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0: eso que estás buscando solo lo puede saciar mi amigo. Él es el único que puede calmar la sed para siempre.
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0: Es la hora 19 en punto.
1: Honduras, tierra de libertad, forjada en la fe y en el valor de su pueblo. En este mes de la patria, recordamos la historia, la cultura y las raíces que nos hacen una nación bendecida por Dios. La llegada de la noticia de nuestra independencia tardó 13 días en llegar a territorio hondureño y no fue hasta la mañana del 28 de septiembre de 1821 que se llevó a cabo la lectura del acta y la declaración de independencia en las ciudades de Tegucigalpa y Comayagua.

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2: En muchas comunidades en la América Latina, los niños enfrentan la dura realidad de la pobreza, que les priva de oportunidades educativas, entre otras. Delia es un claro ejemplo de esta lucha. Desde pequeña soñó con estudiar, pero su familia no podía permitírselo. A los 11 años dejó su hogar en busca de trabajo en la ciudad, donde se convirtió en niñera y asistente del hogar. Recuerda con dolor su primer día. Me trajeron una montaña de ropa y lloré. Quería volver a casa, pero no pude. A lo largo de los años, Delia cambió de trabajo, enfrentando situaciones difíciles y la falta de reconocimiento. Sin embargo, a los 13 años encontró una luz, comenzó a estudiar por las noches mientras trabajaba durante el día. A los 15 años formó su propio hogar, pero nunca perdió su deseo de superación. A través de su viaje, Delia entendió la importancia de la fe en Dios, entregó su vida a él y experimentó un profundo crecimiento espiritual. Ahora comparte su testimonio recordando la necesidad de cuidar a nuestros hijos y protegerlos de riesgos innecesarios. Debemos invertir en la educación de nuestros hijos, afirma Delia. Delia, a través de su historia, nos enseña sobre la perseverancia y la fe, resonando con Romanos 5, 3 al 4. La tribulación produce paciencia, la paciencia experiencia y la experiencia esperanza. Ella encontró un propósito mayor en servir a Dios y ayudar a los demás. Su testimonio nos inspira a buscar en la fe la fortaleza necesaria para enfrentar los desafíos y soñar con un futuro mejor.
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0: Es la hora 19:33.
1: Honduras, tierra de libertad, forjada en la fe y en el valor de su pueblo. En este mes de la patria, recordamos la historia, la cultura y las raíces que nos hacen una nación bendecida por Dios. Honduras, un país multicultural, donde conviven diversos pueblos indígenas y afrodescendientes, como los lencas, garífunas, misquitos, tolupanes y pech. Cada uno aporta riqueza en tradiciones, idioma y gastronomía.
2: Las

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2: Déjeme hacerle una pregunta. ¿Cómo hace frente a los problemas en su matrimonio?
3: Los dos últimos años han sido llenos de presión para nosotros, y este último más que nunca. Hemos tenido que pedir consejería para que nos ayuden a atravesar por este tiempo difícil.
2: Eso ocurre en tantos matrimonios. Usted siente que su relación matrimonial está en problemas, quizás incluso cerca del divorcio. Si usted siente que su matrimonio está cerca de ese punto de quiebre, déjeme ofrecerle dos buenos consejos. Primero que todo, humíllese y pida ayuda. Busque un buen consejero. No vaya simplemente donde un psiquiatra secular o alguien que le ofrece consejería sin fundamento bíblico. Segundo, busque a alguien que ore por usted y su matrimonio. Un pensamiento final. Todos los matrimonios merecen ser luchados. Yo sé que Dios no quiere que usted se dé por vencido. Busque al piadoso Dios y encuentre un compañero de oración. Yo creo que si usted hace esas dos cosas, su matrimonio puede llegar lejos. Soy Dennis Rainey y esto es Vida Real en Familia.
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Aunque la higuera no florezca, ni en las vides haya frutos, aunque falte el producto del olivo, y los labrados no den mantenimiento, y las ovejas sean quitadas del redil, y no haya vacas en los corrales, con todo, yo me alegraré.

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0: Es la hora 20:01.
1: Honduras, tierra de libertad, forjada en la fe y en el valor de su pueblo. En este mes de la patria, recordamos la historia, la cultura y las raíces que nos hacen una nación bendecida por Dios. Honduras cuenta con una de las barreras coralinas más grandes del mundo, la del Caribe hondureño, ubicada en las Islas de la Bahía, un patrimonio natural que nos conecta con la vida marina y atrae a miles de visitantes.

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1: Cuando conseguimos el terreno para construir la sede de nuestro ministerio, apenas nos habíamos fijado en el granero que había allí, hasta que Dios nos bendijo con varios camiones cargados de materiales donados que necesitaban un lugar donde almacenarse. De repente pusimos la vista en aquel viejo granero lleno de heno. Solo el centro tenía paredes, pero eran de madera podrida. La parte este y oeste no tenía paredes, únicamente unos viejos postes podridos que sostenían un techo improvisado. Le preguntamos a un amigo contratista si había alguna esperanza para el granero. El contratista dijo que las vigas y los cimientos estaban en buen estado, así que quizás se podría hacer algo. Pues bien, lo que siguió fueron cientos de horas de trabajo voluntario: colocar un piso de cemento, remover la madera y los postes viejos, construir muros para cerrar todo el área, incluyendo los extremos este y oeste, construir un segundo piso y escaleras, y guardar la carga de un camión lleno de tejas y revestimiento de vinilo que nos habían donado. Cuando comenzamos a reconstruir ese granero, no imaginábamos que también se convertiría en nuestra sede temporal mientras se terminaba el nuevo edificio. Hoy, cuando la gente ve este edificio con revestimiento de vinilo, fundamental para nuestro ministerio, y luego le echa una ojeada a las fotos de la ruinosa construcción que era al principio, es algo sencillamente asombroso. Hoy quiero tener una palabra contigo acerca del tema: ¿cómo reparar una vida rota? Conozco a un carpintero que hace eso con la gente. Toma vidas que parecen destrozadas, sin esperanza y perdidas, y milagrosamente las redime y las reconstruye hasta convertirlas en algo que nadie jamás imaginó. Jesús es el maestro carpintero, y tal vez tu vida esté lista para el poder transformador de Él. En la palabra para hoy de la palabra de Dios, se describe nuestra condición espiritual antes de la venida del carpintero. Efesios 2, 1 y 3 dicen: ustedes estaban muertos en sus transgresiones. Éramos por naturaleza merecedores de la ira de Dios. Fíjate, Dios dice que todo lo que hemos hecho en nuestra vida y que Él llama pecados, cada vez que lo hemos hecho a nuestra manera, en lugar de hacerlo a la manera de Dios, nos tiene bajo una pena de muerte eterna. Dios tiene que castigar nuestro pecado, y el castigo es la muerte espiritual para siempre. Pero estamos muertos en nuestros pecados incluso antes de morir físicamente. Quizás eso es lo que sientes ahora mismo: desesperación y desesperanza. Por dentro eres como nuestro viejo granero. Tienes agujeros por todas partes y estás a punto de perder la esperanza de cambiar. Sientes que todo se derrumba. En tu corazón, y tal vez incluso a los ojos de los demás, tu vida parece lista para ser demolida. Pero espera un momento. Aquí viene el carpintero. Estos versículos de la Biblia dicen: pero Dios, que es rico en misericordia, por su gran amor por nosotros, nos dio vida con Cristo, aun cuando estábamos muertos. Por gracia ustedes han sido salvados mediante la fe. Dios te ama demasiado, así que envió a su único Hijo, Jesús, a morir por todos los pecados que has cometido. Por lo tanto, puedes ser salvo, algo así como rescatado, si te entregas a Jesucristo. El resultado no es solo que te rescaten del infierno. Jesús te transforma en alguien mucho más útil de lo que jamás hubieras imaginado. Una nueva persona, construida por el maestro carpintero. Todo comienza el día en que se lo entregas todo a Jesús, ese día podría ser ahora mismo. ¿Puedes decírselo? Señor Jesús, renuncio a dirigir mi vida. Fui creado por ti y para ti. Moriste por cada error que he cometido. Y te pido perdón. Y a partir de hoy, Jesús, soy tuyo. Una palabra contigo, de Ran Hatchcraft.

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Gracias, Padre. Porque soy libre. Libre para amarte. Libre para bendecir tu nombre. Gracias porque tú me compraste con tu sangre. Soy tuyo.

clámame y yo te responderé. Porque es necesario que el que se acerca a Dios crea que le hay y que es galardonador de los que le buscan. Acércate creyendo, dice el Señor. Acércate creyendo. Cree que mi bondad es mayor que todos los juicios de los hombres. Cree que mi justicia es más poderosa que todas las iniquidades de tus antepasados. Cree que mi misericordia se renueva cada mañana sobre tu vida. Cree que soy tu padre y que ya no eres huérfano más. Cree que por medio de la sangre del Cordero tú has sido redimido. Cree que todas tus necesidades son suplidas conforme a mis riquezas en gloria. Cree que para ti hay un lugar en mi mesa, que no eres un extranjero y advenedizo, sino eres conciudadano de los santos y miembro de la familia de Dios. Cree que yo te escogí y te puse nombre, y mío eres tú. Cree, porque al que cree todo le es posible.

Dile, Señor, te doy gracias porque tus palabras son fieles y verdaderas. Gracias, Dios. Aleluya.

0: Es la hora 20:35 minutos.
1: Honduras, tierra de libertad, forjada en la fe y en el valor de su pueblo. En este mes de la patria, recordamos la historia, la cultura y las raíces que nos hacen una nación bendecida por Dios. El himno nacional de Honduras, considerado uno de los más extensos de Latinoamérica, fue adoptado oficialmente en 1915 y escrito por Augusto C. Cuello, con música de Carlos Hartling.

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La lengua. Cuenta la historia que en la Segunda Guerra Mundial, un doctor, en visita habitual a los pacientes en el campo de guerra, los saludaba con dos frases: «Buenos días» y «Muéstreme su lengua». La segunda frase le daba una idea de la condición del paciente. Podríamos imaginarnos que Dios hace lo mismo con nosotros. Primero nos saluda y al observar nuestra lengua se lleva una impresión de nuestra condición espiritual. La Biblia, a lo largo de sus páginas, nos instruye sobre cómo nuestras palabras pueden tener un impacto significativo en nuestras vidas y en la de los demás, ya sea para bien o para mal. Nuestras palabras pueden construir, deben servir para alentar y dar vida. Porque, sin duda, una palabra puede hacer la diferencia entre la vida y la muerte. Como seguidores de Cristo, debemos utilizar nuestras palabras para promover la justicia, la misericordia y el amor, porque nuestra lengua no solo refleja nuestra relación con Dios, sino que también impacta directamente en nuestras relaciones con los demás. En Mateo 12, 33 al 37, el escritor establece una perfecta relación entre la boca y el corazón. Se refiere al corazón como el árbol y a las palabras que salen de su boca como el fruto, y es por medio de este fruto que nos conocerán. No importa los buenos cristianos que podamos ser, pero si no mantenemos el control de nuestra lengua, nuestra relación con los demás es inútil e inaceptable ante los ojos de Dios. Hoy nuestra reflexión nos debe llevar a pensar: ¿qué clase de fruto sale a través de nuestros labios? ¿Nuestras palabras bendicen o maldicen? Examina el contenido de tus palabras. Meditación escrita por Carlos Cárdenas, Colombia.

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Dice la palabra de Dios en Segunda de Crónicas, capítulo 7, versículo 14. Si se humillare mi pueblo sobre el cual mi nombre es invocado, y oraren, y buscaren mi rostro, y se convirtieren de sus malos caminos, entonces yo oiré desde los cielos, y perdonaré sus pecados.

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2: Y le vamos a decir, Señor, tú eres la luz de mi vida.

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1: Es la hora 21:02.
2: Honduras, tierra de libertad, forjada en la fe y en el valor de su pueblo. En este mes de la patria, recordamos la historia, la cultura y las raíces que nos hacen una nación bendecida por Dios. El Acta de Independencia de Centroamérica fue firmada en el histórico Palacio Nacional de Guatemala el 15 de septiembre de 1821. Con ella, Honduras junto a las demás provincias de Centroamérica proclamaron su emancipación definitiva de la monarquía española.

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1: Es la frase inicial de una de las piezas musicales más famosas del mundo. Consuela, consuela a mi pueblo, dice vuestro Dios. Esto es Pautas para Vivir. El Mesías de George Friedrich Händel cita el libro de Isaías, escrito para un pueblo exiliado lejos de casa. El mensaje continúa: hablad al corazón de Jerusalén, decirle a voces que su tiempo es ya cumplido, que su pecado es perdonado. Isaías 42. Cautivos de un imperio opresor necesitaban aliento y una promesa de liberación, como también nosotros cuando este mundo se siente todo menos un hogar. Marlena Graves escribe: en ese contexto sin esperanza, experimentaron una comprensión más clara de la gracia de Dios. Consolación, exclama el profeta, palabra hebrea que conlleva coraje y fortaleza. Su mensaje era algo así como: anímense, tengan esperanza, esto no es el final. Sea cual sea su situación hoy, hay consuelo disponible para usted. El Dios cercano y personal de la Biblia ve su necesidad de perdón y consuelo y desea satisfacerla. Bendito sea el Dios y Padre de nuestro Señor Jesucristo, Padre de misericordias y Dios de toda consolación, 2 Corintios 1:3, dice la Escritura. Él nos consuela en todas nuestras tribulaciones y Él es quien perdona todas tus iniquidades, Salmos 103:3. Tal vez aún no conozca a Dios como el Dios de todo consuelo. Cuando algunos hombres quisieron conocer a Jesús, Él les dijo: venid y ved. Usted también puede venir a Él hoy y recibir consuelo.
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0: Es la hora 21:34 minutos.
1: Honduras, tierra de libertad, forjada en la fe y en el valor de su pueblo. En este mes de la patria, recordamos la historia, la cultura y las raíces que nos hacen una nación bendecida por Dios. Uno de los personajes hondureños que participó en el proceso independentista fue Dionisio de Herrera, considerado el primer jefe de Estado de Honduras, quien impulsó leyes, educación y símbolos propios para la naciente nación. 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
3: Cuando el dolor llega, ¿dónde corremos? Algunos corren a los médicos, tristemente otros corren a los brujos buscando sanidad. Pero todos nos desesperamos cuando hay una enfermedad que nos dice pronto vas a morir. Ante el cáncer de mama, que es una tragedia en nuestra querida América Latina, se dice que 27 casos por 100.000 mujeres en América Latina van a ser pronosticados con cáncer de mama. O sea, esos 27 mujeres de 100.000 van a ser diagnosticadas. Eso es una terrible tragedia. Y todo tiene que ver muchas veces con nuestro estilo de vida o con nuestra genética. La prevención es mejor que la curación, dicen los médicos. Muchas veces nuestra manera de conducirnos, nuestra manera de comer, no nos permite tener buena salud. Ojalá que podamos reflexionar en esta entrevista. Hoy Mirta nos va a conversar cómo ella, dónde corrió ella ante el dolor de un cáncer de mama. Espero que te quedes en la sintonía con nosotros. Sin más preámbulo, vámonos ya con la entrevista. Hoy, nuestra invitada de Argentina, Mirta, nos va a contar su historia.
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3: Bienvenida, Mirta, y te voy a agradecer que nos cuentes un poquitito acerca de dónde vienes, un poquitito acerca de tu familia.
5: Yo vengo de una familia numerosa, 12 hermanos.
3: ¿12?
5: 12.
3: Wow.
5: Mi papá falleció. Mi mamá vive. Uh-huh. Y tuve una infancia muy difícil. Y
3: cuando decís que tuve una infancia muy difícil, ¿qué querés decir?
5: Y criarme entre dos hermanos. Uh-huh. Mi papá con los vicios, era alcohólico. Uh-huh. Y fue una infancia muy difícil.
3: ¿Cuál es el mejor recuerdo que tienes de tu padre?
5: Que todo, que me adoraba, que era la niña de sus ojos.
3: O sea, que tu padre sí te mostraba el amor, entonces, a pesar de que estabas en el medio.
5: Sí, siempre.
3: Uh-huh. Muy bien. Veo que te emocionó mucho hablar de tu padre.
5: Yo era la más querida para él. A pesar de todo, yo era la... Uh-huh. No, siempre... Y bueno, me afectó muchísimo su muerte. Así que 2006 murió, 2007 conocí a mi esposo y nos enamoramos y después yo vine para acá, para la ciudad de La Plata.
3: Y contame, ¿cómo fue ese encuentro con tu esposo entonces?
5: Fue lindo porque él fue a trabajar a Catamarca. Uh-huh. Y bueno, lo conocí, yo era muy niña. Uh-huh. Y él luego se vino acá a la ciudad, su ciudad natal, y a los pocos meses me vine. Uh-huh. Para acá.
3: Acá en la ciudad de La Paz.
5: En la ciudad de La Plata, sí.
3: De La Plata te casaste.
5: Sí.
3: ¿Cuántos niños tienen ahora?
5: Dos.
3: Dos niños.
5: Yeah. Dos niños hermosos.

0: Me decía fuera del aire que recientemente tuviste una crisis de salud. ¿Por qué no nos cuenta cómo surgió eso, cómo comienza todo, de qué estamos hablando?
1: Bueno, en el año 2020, para diciembre, en pandemia, me descubrieron cáncer. Y bueno, al principio fue muy duro recibir, creo que a cualquier persona le puede pasar, recibir esta noticia y relacionar que el cáncer, muerte. Y yo sentí en esos momentos como que el mundo se me vino a mis pies.
0: Claro, claro.
1: No entendía el porqué. Porque a mí, más allá que tuve procesos similar con mi esposo, años de lucha también con él, y busqué a Dios. Busqué a Dios, me aferré a Él y Él me levantó de lo más profundo.
0: Cuando hablas de años de lucha con tu esposo, ¿de qué estás hablando?
1: Que él pasó un proceso similar.
0: ¿De enfermedad?
1: De enfermedad también. En el 2016 le descubrieron un tumor intramedular, fue operado. Para los médicos le daban 6 meses de vida o quedar parapléjico. Para la gloria de Dios, él está bien, sano, no está tomando ninguna medicina. Y bueno, son años que como compañera será estrés. Solo Dios sabe por qué, para qué.
0: ¿Cuántos años estuvo en ese proceso tu esposo entonces?
1: Del 2016 hasta el 2020.
0: O sea, 4 años que fueron muy estresantes,
1: sí,
0: para ti.
1: Sí, para mí sí.
0: Entonces asumís que cuando el doctor te dice, Mirta, lo que tenés es un cáncer avanzado, asumís que es por el estrés que estuviste viviendo.
1: Puede ser, los médicos relacionan porque hereditario no es. Y solo Dios sabe por qué realmente. Pero los médicos asimilan que puede ser por eso, por estrés, por tanta lucha que yo pasé a su lado. Pero bueno.
0: Y me decías que cuando te descubren este cáncer ya estaba en un estado bien avanzado.
1: Estaba avanzado, sí. Pero para la gloria de Dios, hoy estoy sana.
0: En la introducción decíamos que muchas personas corren a muchas cosas, incluyendo a lo desconocido, a la brujería. Pero tú te aferraste de Dios.
1: A Dios. Dios, antes de encontrarme, de que me diagnosticaran este proceso, yo tuve un sueño muy lindo.
0: Contanos.
1: Que para las demás personas que no conocen en Dios dirán que es una locura. Pero yo, es lindo despertar.
0: Pero para ti era significativo.
1: Para mí sí. Porque despertarme una mañana y tener un hermoso sueño de una persona toda blanca que me estiraba la mano con un resplandecer divino. Y yo me desperté y le digo a mi marido, tuve este sueño. Y yo relacioné a Dios. A la semana, cuando me voy a hacer todos los controles, y ya recibí esta noticia.
0: Vos interpretás que esa
1: ya me estaba llamando.
0: Figura luminosa era Dios que te está llamando.
1: Me está llamando.
0: ¿Tenías mucha fe en ese momento?
1: Mi esposo oraba mucho por mí, porque él en toda la pandemia leía mucho la palabra y oraba muchísimo para que yo me acercara al Señor. Y cuando yo le comenté ese sueño hermoso, él me dice, Dios, yo estoy orando por vos. Y después del proceso empecé a buscar, me aferré mucho a él, pero también pasé quebrantos.
0: Contanos eso.
1: Fue muy feo, porque ver a tus hijas y pensar que es el último día de tu vida. Veía a las nenas caminar y digo, no. Hasta que comprendí en una mañana, con un sueño nuevamente, que lloraba muchísimo en el sueño. Ver a mi esposo en el sueño que estaba preparando a mis hijas para llevar al colegio, yo mirando, llorando desconsoladamente. Tenía a una persona a la izquierda que me hablaba de palabras negativas. Y un hombre a la derecha

0: pude ver su rostro. Mi fe, yo digo, es Dios, es mi padre. Y yo lloraba verlo a mi esposo, cómo acomodaba sus cositas de mi nena para llevar al colegio, y de repente aparece una pastora muy querida de Santiago y me dijo: hija, sécate esas lágrimas, levántate, levántate. La pastora Valle Cárdenas, ella siempre tuvo también desde el primer momento, la cual la quiero muchísimo. Y sécate esas lágrimas, hermana. Si este fuera tu último momento, mira cómo estás.
1: Sí.
0: Y de a partir de ese día mi vida cambió. Mi vida cambió, empecé a ir más seguido a la iglesia, ya no, los dolores se me fueron, empecé con el tratamiento. Fue
1: Sea que
0: increíble todo lo que Dios transformó en pocos meses, y hoy estoy sana.

0: contarle a nuestros oyentes entonces cómo es ese momento en que le decís a Cristo, bienvenido a mi corazón. Decís que hubo un momento en que tuviste que tomar esa decisión. ¿Cómo fue? Contanos.
1: Llamé a mis pastores. Uh-huh. Y empecé a congregarme. Entregué mi vida. Uh-huh. De corazón, de raíz. Que sea su voluntad.
0: ¿Qué le dijiste a Dios en esa oración?
1: Sí. ¿Qué le dijiste? Acá estoy. Uh-huh. Haz lo que tú quieras de mí. Ayúdame. Para que yo... Dame vida para poder ver a mis hijas crecer.
0: ¿Esa era tu oración?
1: Yo sí. Uh-huh. Dame vida. Uh-huh. Sáname.
0: ¿Crees que el Señor te escuchó entonces?
1: Él escucha nuestras oraciones. Uh-huh. Cuando realmente lo hacemos con todo el corazón.
0: ¿Y ahora qué dice el doctor cuando le dices, el Señor me ha sanado?
1: Y no lo creen. No porque lo creen. Yo desde el primer momento yo le digo a los médicos. Ajá. Como que les cuesta, ajá, creer, o sea, pues ellos piensan, son profesionales y sí, ellos piensan que sienten en ellos que tengo que agradecerle a ellos. Ajá. Pero yo siempre le hablé del Señor, que Él me da mi fortaleza, porque yo tendría que estar en cama. Uh-huh. La verdad, se sorprende. Tu caso es algo único. Uh-huh. De las personas que responden muy bien, vos estás arriba, es increíble. Uh-huh. Que hasta...
0: ¿Y crees que la fe te ayuda en eso?
1: Sí. La fe mueve montaña. Uh-huh. Y como su palabra dice, si tenés fe como un granito de mostaza, uh-huh, montaña se moverá, yo creo.
0: Mirta, ¿cuál sería tu mensaje tal vez a aquella mujer que tal vez está en la situación que tú estuviste? ¿Cuál sería tu mensaje para ella? Dices, para mí no hay esperanza, ya me dijeron que solo tengo 2 meses de vida, ¿qué tú le dirías?
1: Que depositen todas sus cargas, sea cual sea el proceso que estén pasando, que confíen en el Padre. Uh-huh. Él tiene el poder de lo imposible hacer lo posible. Porque por más que digan los médicos un diagnóstico,
0: Dios lo puede cambiar en un segundo.
1: Lo puede cambiar en un segundo, como uh-huh, lo hizo en mi vida. Uh-huh. Así que busquen al Señor, clamen de corazón. Sea el proceso que estén pasando cada uno, busquen, entreguen de raíz, busquen de corazón. Dios nos ama.
2: Gracias por haber estado en la sintonía de este tu programa Encuentro, y te voy a agradecer que me visites en el www.encuentro.ca, o también puedes dejarme una nota de voz en el WhatsApp 1-204-202-1525. La otra opción es info@encuentro.ca. Gracias por sintonizarnos a través de esta radioemisora. Yo soy tu amigo Ernesto Pinto, y al despedirme quiero recordarte que Dios te ama y yo también.
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0: santo, santo, santo, santo el nombre del Cordero, santo el nombre del Cordero, santo el que vive y reina por los siglos de los siglos. Toda la tierra está llena de tu gloria. Tú vives por los siglos, tú vives por los siglos, tú vives por los siglos. Levantamos tu nombre, levantamos tu nombre, levantamos tu nombre, Señor. Gracias, Señor. Gracias, Dios. Gracias por tu presencia.
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0: Señor. Sí, Señor. Queremos vivir debajo de tus alas, Señor. Ahí estamos seguros. Ahí somos completos, Señor. Debajo de la sombra del Altísimo. Señor, gracias por tu presencia esta noche.
1: Es la hora 22, 3 minutos.
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3: En muchas comunidades en la América Latina, los niños enfrentan la dura realidad de la pobreza, que les priva de oportunidades educativas, entre otras. Delia es un claro ejemplo de esta lucha. Desde pequeña soñó con estudiar, pero su familia no podía permitírselo. A los 11 años dejó su hogar en busca de trabajo en la ciudad, donde se convirtió en niñera y asistente del hogar. Recuerda con dolor su primer día. Me trajeron una montaña de ropa y lloré. Quería volver a casa, pero no pude. A lo largo de los años, Delia cambió de trabajo, enfrentando situaciones difíciles y la falta de reconocimiento. Sin embargo, a los 13 años encontró una luz, comenzó a estudiar por las noches mientras trabajaba durante el día. A los 15 años formó su propio hogar, pero nunca perdió su deseo de superación. A través de su viaje, Delia entendió la importancia de la fe en Dios, entregó su vida a Él y experimentó un profundo crecimiento espiritual. Ahora comparte su testimonio recordando la necesidad de cuidar a nuestros hijos y protegerlos de riesgos innecesarios. Debemos invertir en la educación de nuestros hijos, afirma Delia. Delia, a través de su historia, nos enseña sobre la perseverancia y la fe, resonando con Romanos 5, 3 al 4. La tribulación produce paciencia, la paciencia experiencia y la experiencia esperanza. Ella encontró un propósito mayor en servir a Dios y ayudar a los demás. Su testimonio nos inspira a buscar en la fe la fortaleza necesaria para enfrentar los desafíos y soñar con un futuro mejor.
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4: Hoy el Salvador sigue en la casa.
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4: ¿Cuántos quieren que él entre a su casa como entró a casa de Jairo y sanó a su hija, no? Dice que un día estaba en una casa y el poder del Señor estaba con él, ¿para qué? Para sanar. Y yo lo siento en esta noche, que Jesús está pasando por aquí. ¿Cuántos quieren echarle mano? Gloria a Dios. Haga como la mujer del flujo de sangre. Extienda su mano. Oh yes. Extienda su mano y diga: yo recibo mi milagro. Yo recibo mi sanidad. En el nombre de Jesús.

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1: Tú eres hermoso, Señor Jesús. Nadie, Señor amado, puede compararse con tu hermosura. Tu hermosura es contada entre 10,000. Por eso hoy te cantamos.

0: Es la hora 22:31 minutos.
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2: La Biblia dice que tú buscas adoradores que te adoren en espíritu y en verdad, no solo de labios, sino con un corazón contrito y humillado. Señor, hazme hoy un verdadero adorador.

El profeta Jeremías en el capítulo 2, versículo 2. El Señor le habla también y le dice: anda, clama a los oídos de Jerusalén diciendo: así ha dicho Jehová, me he acordado de ti, de la misericordia de tu mocedad, del amor de tu desposorio, cuando andabas en pos de mí en el desierto, en tierra no sembrada. Santidad era Israel a Jehová, primicia de sus nuevos frutos. Todos los que le devoraron pecarán, mas vendrán sobre ellos, dice Jehová. Dios levanta al profeta Jeremías con un mensaje en medio de una generación que se había olvidado de él, que se había olvidado de la santidad, que se había olvidado de la palabra, que se había olvidado de la verdadera adoración. Dios levanta a Jeremías en medio de un pueblo con un mensaje: vuelve, vuelve a Jehová, vuelve a tu Dios. Encontramos a Dios hablando en toda la historia de la salvación. Desde que Adán pecó, Dios levanta profetas, Dios levanta jueces, Dios levanta reyes, hasta llegar al punto de enviar a su propio Hijo con un solo mensaje. ¿Tú sabes qué mensaje es? Es el mensaje: vuélvete a Jehová, vuélvete al Dios que te creó, vuélvete al Dios que te salvó.

versículo 5 de Jeremías 2. ¿Qué maldad hallaron en mí vuestros padres que se alejaron de mí y se fueron tras la vanidad y tomaron vanos y no dijeron: ¿dónde está Jehová que nos hizo subir de tierra de Egipto, que nos hizo andar por el desierto, por una tierra desierta y despoblada, por tierra seca y de sombra de muerte?

tierra por la cual no pasó varón, ni allí habitó hombre. Los sacerdotes no dijeron: ¿dónde está Jehová? Dice Dios: ¿qué maldad hallaron en mí vuestros padres que se alejaron de mí? ¿Qué maldad vieron en mí? ¿Qué maldad? ¿Qué pasó? ¿En qué momento la iglesia se desvió? ¿En qué momento dejaste tu primer amor? ¿En qué momento te desviaste? ¿En qué momento te apartaste? ¿En qué momento dejaste de estar apasionado por Él? ¿En qué momento dejaste de disfrutar el tiempo de adoración? ¿En qué momento empezó a ser una carga el ministerio que hacías? ¿En qué momento le pusiste precio a lo que hacías para Dios? ¿En qué momento le pusiste precio? ¿En qué momento le pusiste precio al servicio a Dios? ¿En qué momento le pusiste precio a la predicación de la palabra? ¿En qué momento le pusiste precio a la unción? Por eso el mensaje del Espíritu esta noche es una vez el mismo: vuelve, vuelve, vuelve a las primeras obras. Recuerda de dónde has caído, arrepiéntete y vuelve a las primeras obras. Si no, vendré y quitaré mi candelero de en medio de ti, dice el Señor. Hermanos, viene un tiempo de avivamiento, viene un tiempo de visitación, viene un tiempo de presencia de Dios para aquellos que estén dispuestos a volver a Jehová a su corazón, aquellos que estén dispuestos a volver al primer amor, aquellos que estén dispuestos a volver a hacer las primeras obras. Pero tengo que decir esto también: vienen días en los cuales Jehová quitará su candelero de aquellos que no recuerden, que no se arrepientan y que no vuelvan al primer amor. Esta nación oirá una voz que dice: vuelve, vuelve, vuelve.

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1: Aleluya, aleluya, tú eres santo, Señor. Dígame, tú eres santo, Señor, tú eres santo. Dígale en sus propias palabras, tú eres santo, mi Dios.

un Dios santo, hermanos, puro, limpio y justo.

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1: Y Dios ha prometido enviar la lluvia temprana y tardía. En estos últimos días, es por eso que tenemos que estar preparados. ¿Cuántos están preparados? ¿Cuántos quieren que Dios les visite? ¿Cuántos quieren tener la gloria de Dios? ¿Por qué no le pedimos al Señor? Visítanos, Señor. Dígale, visítanos, Señor. Con tu gloria.

0: Aleluya. Aleluya. Aleluya.
1: Es la hora 03 minutos.
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1: En 1975, una noche de viernes, este coro fue el que Dios usó para llamarme, para decirme: esto fue por ti vine al mundo, fue por amor a ti que dejé mi gloria, para venir, rescatarte, llamarte y hacer de ti un instrumento de bendición.

Dios busca adoradores en espíritu y en verdad. Y aquellos que le adoran, dice la Escritura, es necesario que lo hagan en espíritu y en verdad. Y no hay palabra más hermosa y más profunda para dirigirla a Dios que decirle: te exalto, oh Señor, te exalto con todo mi corazón.

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1: Así como aquel día, Señor, te levantaste y miraste a la multitud y tuviste compasión de ellos, porque eran como ovejas que no tenían pastor. Ten compasión, Señor, de nuestras ciudades, Señor, de nuestras familias. Y oramos todos juntos en este momento, Señor. Salva a nuestro pueblo, Señor. Envía avivamiento, Señor, a toda la tierra, como tú has prometido, Señor. Mientras nosotros oramos y lloramos, Señor, por los hombres y mujeres perdidos de nuestra nación, Señor. Ven y sálvanos, Señor.

0: Es la hora 0:32 minutos.
1: Aunque la higuera no florezca, ni en las vides haya frutos, aunque falte el producto del olivo, y los labrados no den mantenimiento, y las ovejas sean quitadas del redil, y no haya vacas en los corrales, con todo, yo me alegraré en Jehová, y me gozaré en el Dios de mi salvación.

0: Es la hora 1:01.
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2: Señor, en este día queremos darte gracias por todo lo que tú has hecho. Ahí donde estás, dale gracias al Espíritu.
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2: Por lo que Él ha hecho.

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esta noche quiero presentarle a los guitarristas Ricky Cabrera, el señor Antonio de León, el maestro Huizo Aponte, el maestro David Quiñones en el bajo.

0: Es la hora 1:31.
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0: Así es, Señor. Jesús, no hay nadie, Señor, como tú. Nadie, Señor, como tú. Señor, al salir de este lugar.
1: Es la hora 2 en punto.
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0: Gracias por este momento, Señor.
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0: Gracias por tu amor en la cruz y si tú viniste en esta noche afligido, el mejor lugar es su presencia.
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0: su presencia hay descanso. Venid a mí todos los que estéis trabajados y cansados, que yo os haré descansar, dijo Jesús. ¿Quieres ponerte de pie y cantar esta canción con nosotros? Esta canción surgió un día que yo estaba acordándome de mis primeros días de cristiano, y en mis primeros días de cristiano yo me sentía la persona más incapaz del mundo. Yo sé que todos hemos orado alguna vez por inteligencia y sabiduría, pero yo oraba apasionadamente por inteligencia y sabiduría porque yo sentía que no la tenía. Yo quería que Dios me usara, pero no tenía talento, no sabía tocar ningún instrumento, no sabía cantar o escribir, no creía que podía hablar en público. Me sentía totalmente incapaz de servir al Señor. Y ese día me estaba acordando hace poco, digo, cuando escribí esta canción, me estaba acordando de esos días, y me di cuenta que todavía me siento igual. Las cosas no han cambiado mucho. Me siento totalmente incapaz, y le escribí esta canción al Señor, que habla de no tener nada para ofrecerle, hablando de talento y habilidad. Y cuando reconocemos que no tenemos nada para ofrecerle, Él llena nuestras manos. Él pone sus dones en nosotros, su habilidad, su poder, su amor, para poder ministrar. Si tú quieres que...
1: Es la hora 2:30 minutos.
0: Él lo quiere hacer.
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0: Señor, gracias por tocar nuestras vidas con tu amor y tu poder, Señor. Gracias por tu santidad.
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0: Queremos ser hombres de palabra. Queremos ser hombres íntegros ante tu presencia, oh Dios. Permítenos ser esos hombres.
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1: Y adoramos a Dios.

sobre mí, porque me ungió el Señor y me ha enviado a predicar buenas nuevas a los abatidos, a vendar a los quebrantados de corazón, a publicar libertad a los cautivos y a los presos apertura de la cárcel, a proclamar el año de la buena voluntad del Señor y el día de venganza del Dios nuestro, a consolar a todos los enlutados, a ordenar que a los afligidos de Sión se les dé gloria en lugar de ceniza, óleo de gozo en lugar de luto y manto de alegría en lugar del espíritu angustiado.

gracias, Padre, porque cuando estábamos muertos en nuestros delitos y pecados, tú nos diste vida y por medio de la sangre del Cordero nos has hecho libres. Has roto las cadenas, has roto toda opresión, y hoy podemos alzar nuestro rostro a ti y recibir paz. Gracias, Dios, porque eres nuestro consolador, porque eres nuestro refugio, eres nuestro buen pastor.

0: Es la hora 3:02.
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3: Oh Señor, bajo tus alas habitamos.

0: ¿Qué cosa tan extraordinaria hizo Jesús por nosotros a través de la cruz? Y ahora en Él nos podemos acercar confiadamente a un Dios Santo.
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0: Es la hora 3:32 minutos.
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1: Que salta para la vida eterna. Hay una fuente, Dios, que sale de nuestro espíritu, que no se puede detener, Señor. Hay una fuente de alabanza, una fuente llena de adoración, que fluye de nosotros, que fluye como un río.

Dio, te alabamos, Padre. Oh, glorificamos tu nombre. Gracias, Señor, para siempre estaremos contigo, gozando toda la eternidad contigo, Señor. Gracias. Gracias, Cristo. Gracias, Señor. Aleluya. Oh, gracias. Vamos a darle un buen aplauso al Señor, ¿eh?

0: 6 minutos.
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2: Antes de cantar, repite.
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porque un niño nos es nacido, hijo nos es dado, y el principado sobre su hombro, y se llamará su nombre admirable, consejero, Dios fuerte, Padre eterno, príncipe de paz. Lo dilatado de su imperio y la paz no tendrán límite, porque irá delante de la presencia del Señor para preparar sus caminos, para dar conocimiento de salvación a su pueblo, para perdón de sus pecados, por la entrañable misericordia de nuestro Dios, para dar luz a los que habitan en tinieblas, para encaminar nuestros pies a la luz.

0: aplauso al Rey de Reyes y Señor de Señores.
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2: Vamos a resplandecer.

0: Oh sí, Señor. Que tu palabra sea la base de este gozo, Señor, que tenemos. La hemos atesorado.
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0: Es la hora 5:02.
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Señor, estamos rodeados de tu presencia, Señor. Señor, podemos palpar tu presencia en esta noche. Señor, sabemos que en tu presencia no puede existir enfermedad. Sabemos que cuando tu gloria se manifiesta, Señor, no puede existir opresión. Señor, sabemos que cuando tu gloria se manifiesta, por cuanto tú has sido exaltado, todo hombre tiene que caer de rodillas y toda lengua confesará que tú eres Rey de Reyes y Señor de Señores. Señor, aún este pueblo no ha experimentado todo lo que hay en ti, Señor, y en esta noche el gemido de nuestro espíritu es: Señor, queremos tu gloria. Señor, queremos que los cielos se abran y que tu gloria sea manifiesta, no solamente en nuestros medios, sino en nuestras vidas, Padre. Padre,

0: donde tú anhelas manifestarte a través de tus hijos, Padre.
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2: Con todo nuestro corazón.

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1: Muchas de las personas que estamos aquí en esta noche, tenemos un hermano que creció compartiendo este mismo gozo, esta misma alegría, esta misma paz espiritual que Dios nos da, pero que por alguna razón ahora no está con nosotros. A ese hermano le canto esta canción.

Yo te invito a que en este momento de tu corazón clames a Él y le digas: Señor, dame más. Dame más de ti, Jesús. Yo quiero más. Vamos, que se escuche tu voz. Llena este lugar.

0: anhelamos a ti. Es la hora 5:33 minutos.
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0: Es la hora 6 en punto.
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1: Como una columna, Señor, de incienso que sube delante de tu presencia por toda la tierra. Escucha nuestra oración, escucha nuestro clamor, Señor.

0: Es la hora 6:33 minutos.
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2: La lengua. Cuenta la historia que en la Segunda Guerra Mundial, un doctor, en visita habitual a los pacientes en el campo de guerra, los saludaba con dos frases: «Buenos días» y «Muéstreme su lengua». La segunda frase le daba una idea de la condición del paciente. Podríamos imaginarnos que Dios hace lo mismo con nosotros. Primero nos saluda y al observar nuestra lengua se lleva una impresión de nuestra condición espiritual. La Biblia, a lo largo de sus páginas, nos instruye sobre cómo nuestras palabras pueden tener un impacto significativo en nuestras vidas y en la de los demás, ya sea para bien o para mal. Nuestras palabras pueden construir, deben servir para alentar y dar vida, porque sin duda una palabra puede hacer la diferencia entre la vida y la muerte. Como seguidores de Cristo, debemos utilizar nuestras palabras para promover la justicia, la misericordia y el amor, porque nuestra lengua no solo refleja nuestra relación con Dios, sino que también impacta directamente en nuestras relaciones con los demás. En Mateo 12:33-37, el escritor establece una perfecta relación entre la boca y el corazón. Se refiere al corazón como el árbol y a las palabras que salen de su boca como el fruto, y es por medio de este fruto que nos conocerán. No importa los buenos cristianos que podamos ser, pero si no mantenemos el control de nuestra lengua, nuestra relación con los demás es inútil e inaceptable ante los ojos de Dios. Hoy nuestra reflexión nos debe llevar a pensar: ¿qué clase de fruto sale a través de nuestros labios? ¿Nuestras palabras bendicen o maldicen? Examina el contenido de tus palabras. Meditación escrita por Carlos Cárdenas, Colombia.

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1: Oh Jesús, celebramos tu victoria, Señor, esta noche. Oh Señor, queremos estar en tu presencia esta noche.

corrientes de agua fresca. Así, Señor, nuestra alma necesita de ti. Gracias por tu presencia, Señor.

0: Y te pedimos, Señor, que tu presencia inyecte fuerza a nuestro
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Gracias, Señor. Gracias, Jesús.

Sí, Señor. Tú eres Jehová Nisi, nuestro estandarte. Tú eres Jehová Shalom, mi paz. Tú eres Jehová Rafa, el Dios que sanas todas mis dolencias. Sí, Señor. Tú eres Jehová Rohi, mi pastor. Tú eres Jehová Sitkanu, mi justicia. Sí, Señor.

0: Es la hora 7:04.
1: Honduras, tierra de libertad, forjada en la fe y en el valor de su pueblo. 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

0: psicólogos están practicando psicología en bebés recién nacidos o que aún no cumplen un año de vida, enfermos emocionalmente. Son bebés que nunca, por ninguna razón, han recibido contacto visual, ni han sido tocados, abrazados o besados, ni han sentido los brazos de nadie. Estos bebés desarrollaron a una temprana edad problemas psicológicos. Y las pruebas estadísticas muestran que los bebés que no recibieron demostraciones de amor en los primeros 5 años de sus vidas crecieron siendo fríos e indiferentes y algunos de ellos brutales. Pero escuche, aquí está lo interesante de este asunto. El programa dice que es virtualmente imposible el malcriar a un bebé durante el primer año de su vida. En este mensaje compartiré con usted 5 formas de motivar a otros. Bueno será que tenga su Biblia y un cuaderno de notas a la mano para que obtenga el máximo provecho de este estudio bíblico.
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0: Me complace en darle la bienvenida a El Amor que Vale. Por favor, en su Biblia, busque el libro de los Hechos. Este libro está inmediatamente después de los Evangelios. Hechos, capítulo 4. Después de un momento leeremos solo 2 versículos de este capítulo. Si yo pudiera modelar o hacer un miembro de la iglesia, el miembro ideal de la iglesia, el miembro de mis sueños, ¿cómo sería? Bueno, creo que sería como el hombre del cual vamos a estudiar hoy. Un hombre llamado Bernabé. Lo interesante es que Bernabé no era su verdadero nombre. Se llamaba José, pero tenía el apodo o sobrenombre de Bernabé. Amigo, ¿tiene usted un apodo? Los apodos tienen la habilidad de pegarse. Y si Bernabé estuviera vivo hoy en día, no lo llamaríamos Bernabé. Seguro que lo llamaríamos Bernie o Barney. Y el nombre Bernabé significa hijo de consolación. Este hombre tenía un don. Su don era el saber dar ánimo, el saber consolar. Leamos Hechos 4:36. Entonces José, a quien los apóstoles pusieron por sobrenombre Bernabé, que traducido es hijo de consolación, levita natural de Chipre. Note lo que dice. A quien los apóstoles pusieron por sobrenombre Bernabé. Ese no fue el nombre que sus padres le dieron, pero los apóstoles, al mirar su vida y sus acciones, seguramente dijeron, miren cómo anima, cómo consuela a otras personas. Así que vamos a ponerle un sobrenombre, Bernabé, que significa hijo de consolación. Mi amigo, la palabra consolación no es una palabra que se usa mucho en nuestros días, pero conlleva la idea de dar ánimo, incentivar, infundir valor, motivar. Así que aquí está Barney, hijo de consolación. Era un levita natural de Chipre, quien, como tenía una heredad, la vendió y trajo el precio y lo puso a los pies de los apóstoles. La palabra motivar o consolar en el idioma griego es la palabra paracletos. Y es la palabra que usamos en relación con el Espíritu Santo, a quien se le llama el Consolador, la misma palabra. Por lo tanto, aquí tenemos a un hombre, Bernabé, que hace para otros lo mismo que el Espíritu Santo hace por los hijos e hijas de Dios. Vive en nosotros, está junto a nosotros para motivarnos, para darnos consolación, esperanza, salud, para guiarnos en el camino. Yo ya he vivido lo suficiente como para ver que no hay ni un solo niño o niña en este mundo que no necesite ser animado y consolado. De hecho, la gente adulta también lo necesitamos. Y usted sabe que esto es verdad. A mí me gusta ser motivado. Necesito ser animado. Tengo tanta gratitud con las personas que me motivan. Permítame decirle que no me gusta estar con gente que desanima, aunque a veces tenemos que hacerlo. Es parte de la vida. Las pulgas vienen con el perro. Pero no me gusta estar junto a personas que desaniman. Bernabé, gracias a Dios, fue un hombre que podía levantar los ánimos. ¿Sabe por qué el desánimo es tan dañino? Porque abre la puerta para toda clase de pecados y fracasos. Alguien dijo, el desánimo es una habitación tenebrosa donde se desarrolla el negativismo del fracaso. La Biblia dice, en lo referente a Dios, que Él es el Dios de toda consolación. Busque 2 Corintios capítulo 1, versículo 3. Bendito sea el Dios y Padre de nuestro Señor Jesucristo, Padre de misericordias y Dios de toda consolación. Nuevamente la palabra consolación en este versículo significa también motivación, ánimo. Dios es un Dios de toda consolación. Es un Dios que consuela y motiva. Esto significa que Dios tiene el monopolio mundial en cuanto a todo lo referente al consuelo y dar ánimo o dar motivación. Ahora, si Dios es el Dios de todo consuelo o ánimo, el diablo es el ministro siniestro del desánimo, del desconsuelo. Desánimo y desconsuelo provienen del diablo y son las principales causas de los fracasos. Bill Glass es un futbolista, ex futbolista profesional en el fútbol americano. Yo lo vi en acción cuando él jugaba por la Universidad de Baylor. Bill Glass ahora es un genuino hombre de Dios y su ministerio es entre los presos en las cárceles. Una vez estuvo predicando a unos 1,000 presos y les preguntó, ¿cuántos de ustedes que están presos en este lugar tuvieron un padre que les dijo, uno de estos días terminarás en la cárcel? Casi todos los presos levantaron la mano. Piense en esto. Uno de estos días terminarás en la cárcel. Y eso es exactamente lo que sucedió. El desánimo es una poderosa causa para el fracaso. Me gusta la gente que cree que sí se puede hacer. Yo deseo rodearme de personas que creen que sí se puede hacer. En el Salón de la Fama del fútbol americano hay un casco protector que perteneció a Bobby Lane. También su fotografía. Y al pie de la fotografía una frase que dijo, Bobby Lane nunca perdió un juego de fútbol. Solo le faltó tiempo. Me gusta eso. Creo que necesitamos animarnos los unos a los otros. Veamos 1 Tesalonicenses 5:14. También os rogamos, hermanos, que amonestéis a los ociosos, que alentéis a los de poco ánimo, que sostengáis a los débiles, que seáis pacientes para con todos. Deseo hacer énfasis en la frase que alentéis a los de poco ánimo. Cuando usted piensa en una persona desmotivada, no piense en su capacidad mental, ni en que le falta inteligencia. Esta frase sencillamente tiene que ver con el alma. Donde dice de poco ánimo significa un alma pequeña. ¿Ha escuchado la expresión tiene un alma pequeña? Es una persona completamente desanimada. La palabra de Dios enseña aquí que debemos animar a los desanimados. Es un mandamiento del Dios Todopoderoso. Y hay tantas personas que necesitan ser animadas. Algunas, tal vez en su propia familia o en la mía. Así que quiero entregarle 5 maneras en que usted puede ser un animador. Si usted aprende y hace estas 5 cosas, usted será, mi querido amigo, el miembro de la iglesia de mis sueños. 5 maneras en que usted puede ser un Bernabé. 5 maneras en que usted puede animar a otros, en su familia, en su vecindario, en la escuela, en su trabajo, en su iglesia y donde quiera que vaya. Y vamos a descubrir que estas 5 cosas son las que hizo Bernabé. Del libro de los Hechos voy a nombrar 5 lugares en donde Bernabé animó a otras personas. Por lo tanto, Bernabé puede ser su guía, su ejemplo, su motivador para que anime a otros. Ponga estas 5 cosas en la primera persona. Lo siguiente es lo primero que deseo que se diga a usted mismo y que lo anote para que no lo olvide. Primero, motivaré a otros al practicar mayordomía. En Hechos 4, 36 y 37 leemos, entonces José, a quien los apóstoles pusieron por sobrenombre Bernabé, que traducido es hijo de consolación, levita, natural de Chipre, como tenía una heredad, la vendió y trajo el precio y lo puso a los pies de los apóstoles. Ahora, este era un hombre que tenía mucho para dar. Había persecución y pobreza en Jerusalén y había gran necesidad. Por favor, escuche con cuidado lo siguiente. Bernabé sabía la diferencia entre propiedad y mayordomía. La mayoría de nosotros somos graduados en el concepto de propiedad, pero en verdad lo que estamos haciendo es administrando los negocios de Dios. Nosotros, honestamente, no somos propietarios de nada. ¿Qué es lo que usted tiene que Dios no se lo haya dado primero? No tiene Él el derecho de pedírselo, siendo que fue Él mismo quien lo puso en sus manos. ¿Qué es lo que nosotros tenemos que no lo hayamos recibido? Y aquí está un hombre, Bernabé, a quien Dios le había dado mucho y que cuando vio una necesidad se motivó para solucionarla. Hace algunos años me invitaron a un desayuno de oración para hombres de negocios y conocí a un empresario creyente, Stanley Tam, que dijo muchas cosas estupendas. Pero él dijo algo tan especial que de inmediato y rápidamente tuve que escribirlo antes de que se me olvidara. Y esto es lo que Stanley Tam dijo. Es lo que usted siembra lo que se multiplica, no aquello que guarda en el granero. Tiene sentido, ¿no le parece? Es lo que usted siembra lo que se multiplica, no aquello que guarda en el granero. Ahora, si Bernabé hubiera guardado su dinero, no estaríamos hablando de él en este momento. Y si usted me dice, bueno, Pastor Rogers, yo no soy rico, no tengo nada que pueda vender, por lo tanto, este asunto no tiene que ver conmigo. Por supuesto que tiene que ver con usted. Hay mucho más que dar que simplemente dinero. Puede darse usted mismo, puede ofrecer ayuda, puede dar de su tiempo, puede compartir sus conocimientos. En Hechos 3:6 leemos acerca de algunos otros apóstoles. Ellos no eran ricos, como era Bernabé. Había un pordiosero que necesitaba ayuda. ¿Qué es lo que Pedro y Juan le dijeron? Mas Pedro dijo, no tengo plata ni oro, pero lo que tengo te doy en el nombre de Jesucristo de Nazaret, levántate y anda. Dios nunca le va a pedir a usted que dé lo que no tiene. Pero ¿está usted dispuesto a dar lo que sí tiene? Amor, tiempo, ayuda, oración, ministerio. Verá, un animador es una persona que entiende que él o ella es un administrador o administradora de aquello que Dios ha puesto en sus manos, lo que quiera que sea. Aquí en nuestra Iglesia Bautista Bellevue tenemos un ministerio conocido como Ayuda Automotriz. Tenemos un grupo de hombres excelentes mecánicos automotrices que instalan su taller y las viudas en nuestra iglesia que no saben mucho sobre cambios de aceite o afinamiento del motor y cosas por el estilo, traen sus vehículos y estos hombres se ensucian las manos con grasa y aceites, se meten debajo de los carros, debajo del capó, arreglan lo que necesita ser arreglado y en el nombre de Jesús ayudan y ministran a esas viudas. Y a cualquier otra persona que tenga la misma necesidad. Hay mucha gente en el mundo hoy que necesita una palabra de ánimo. La Biblia dice en Gálatas 6:2, sobrellevad los unos las cargas de los otros. Amigos, sencillamente diga, seré un motivador practicando mayordomía. Cualquier cosa que tenga cuando vea una necesidad, voy a utilizarla para suplir esa necesidad. Así usted animará a otra persona. A lo mejor hay un vecino que necesita su ayuda, o un compañero de trabajo, o un amigo, o su cónyuge, o sus hijos. ¿Por qué en el nombre de Jesús no se acerca a esa persona y le dice, de lo que tengo te doy? Si usted hace eso, estará actuando como Bernabé. Segundo, yo motivaré a otros brindándoles amistad. Busque Hechos capítulo 9, desde el versículo 22, es parte de la historia de Saulo de Tarso. Pero Saulo mucho más se esforzaba y confundía a los judíos que moraban en Damasco, demostrando que Jesús era el Cristo. No hay que olvidar que Saulo había sido un enemigo de la iglesia. Ahora es un amigo. Había sido salvado y ahora predica a Jesús. Pasados muchos días, los judíos resolvieron en consejo matarle, pero sus acechanzas llegaron a conocimiento de Saulo. Y ellos guardaban las puertas de día y de noche para matarle. Entonces los discípulos, tomándole de noche, le bajaron por el muro descolgándole en una canasta. Este Saulo había sido un poderoso fariseo, con un celo tremendo para destruir la iglesia de Jesús. ¡Qué autoridad que tenía este hombre! Sin embargo, ahora lo vemos humilde, oculto en una canasta y bajado por el muro de noche para poder escapar. Pero ahora notemos lo que dice el versículo 26. Cuando llegó a Jerusalén, trataba de juntarse con los discípulos, pero todos le tenían miedo. ¿Por qué? ¿Por qué le tenían miedo? Porque él había enviado a muchos creyentes a la muerte o a la cárcel, y ahora él se encontraba entre aquellos que querían matarle y sus hermanos y hermanas en la fe que tenían miedo de él. Dice la Biblia, pero todos le tenían miedo, no creyendo que fuese discípulo. Pero Bernabé, tomándole, lo trajo a los apóstoles y les contó cómo Saulo había visto en el camino al Señor, el cual le había hablado, y cómo en Damasco había hablado valerosamente en el nombre de Jesús. Gracias a Dios por Bernabé. Bien, ¿qué es lo que Bernabé hizo? Bernabé brindó, extendió amistad. Está animando a Pablo al brindarle amor y amistad. Y Pablo necesitaba que alguien le amara en esos precisos momentos porque había perdido sus antiguas amistades y sus nuevos amigos desconfiaban de él. Así que, por así decirlo, se encontraba entre la espada y la pared. Cuando Chuck Colson, famoso en el caso Watergate y conocido como el Hachero, se convirtió y entregó su corazón a Cristo, nadie confiaba en él. Decían, es solo otro complot político. ¿Qué estará tramando ahora? Después de todo lo que ha hecho, ahora está jugando a la religión. Y ahí estaba. Su jefe, el expresidente, había caído en desgracia, pero tuvo algunos amigos que lo cubrieron con sus brazos a tiempo. Yo fui uno de ellos y le consolamos y le animamos en el nombre del Señor Jesucristo. Gracias a Dios que nos dio la habilidad y la oportunidad de hacerlo. Bernabé encontró a un nuevo creyente y de inmediato lo hizo su amigo. Alguien dijo, un amigo, un verdadero amigo, es alguien que viene cuando todos los demás se han ido. ¿Sabe qué es lo negativo de muchas iglesias, incluyendo Bellevue? No hemos aprendido cómo hacer un amigo de un nuevo creyente. Pensamos que tenemos compañerismo, pero muchas de las iglesias no son más que sociedades sagradas para arrogantes pecadores. Necesitamos practicar amistad. Necesitamos abrazar a los nuevos creyentes, brindarles nuestra amistad y animarles. Bernabé dijo, miren, hermanos, no deben tener temor de Saulo. Él ha sido salvado. Ahora denle la bienvenida. Y ya puedo ver al viejo Simón Pedro abriendo sus brazos y dándole a Pablo un fuerte abrazo y diciéndole, bienvenido, hermano. Mi amigo, eso es lo que se necesita hoy en día en la iglesia del Señor Jesucristo. Necesitamos algunos Bernabés. ¿Sabe usted que los psicólogos nos dicen que el 70% de la población actual sufre de soledad crónica? Eso significa que 7 de cada 10 personas que usted ve, de acuerdo a las estadísticas, sufren de soledad crónica. Esa es la razón por la que llamamos a nuestra iglesia bautista Bellevue una familia de amigos. ¿Sabe lo que el apóstol Pablo escribió más tarde? Recuerde que Pablo fue presentado por Bernabé. Busque Romanos, capítulo 15, versículos del 5 al 7. Pero el Dios de la paciencia y la consolación os dé entre vosotros un mismo sentir según Cristo Jesús, para que unánimes a una voz glorifiquéis al Dios y Padre de nuestro Señor Jesucristo. Por tanto, recibíos los unos a los otros, como también Cristo nos recibió para gloria de Dios. Pablo sabía por experiencia propia lo que significaba ser recibido. Él sabía lo que significaba en recibir ánimo. Así que usted tiene algo más que dinero para dar. Usted puede dar amistad. Pídale a Dios que le dé la oportunidad de ser en su propia iglesia la clase de miembro que brinda amistad y sabe animar a los hermanos, de manera especial a los creyentes nuevos. Los psicólogos están practicando psicología en bebés recién nacidos o que aún no cumplen un año de vida. Bebés enfermos emocionalmente. Son criaturas que nunca, por ninguna razón, han recibido contacto visual, ni han sido tocados, abrazados o besados, ni han sentido los brazos de nadie. Estos bebés desarrollaron a una temprana edad problemas psicológicos, y las estadísticas prueban que los bebés que no recibieron demostraciones de amor en los primeros 5 años de sus vidas crecieron siendo fríos e indiferentes, y algunos de ellos brutales. Pero escuche. Aquí está lo interesante de todo este asunto. El programa dice que es virtualmente imposible el malcriar a un bebé durante el primer año de su vida. Usted nunca podrá darle demasiado amor. Usted puede malcriar a niños o niñas, pero es virtualmente imposible el malcriar a un bebé el primer año de su vida. Si usted quiere darle amor, atención, abrazos, besos, acurrucarlo o lo que sea, hágalo. De la misma manera es virtualmente imposible el malcriar a un creyente recién convertido. Ámelo. Él o ella necesitan ser amados, necesitan ser incluidos. Pido a Dios que nos dé iglesias llenas de Bernabés. Amigo, ¿es usted un Bernabé o necesita de un Bernabé? Si lo primero, que Dios le bendiga. Si lo segundo, Jesús quiere ser su Bernabé ahora mismo. Él le ama tanto que murió en la cruz para pagar la culpa de sus pecados. Y Él no solo quiere salvarle y perdonarle, sino también animarle, consolarle, motivarle. Si tiene esa necesidad espiritual, arrepiéntase sinceramente delante de Dios. Invite a Jesucristo para que habite en su vida por intermedio del Espíritu Santo y pídale a Dios que haga de usted un genuino Bernabé. Y por favor, escríbanos al respecto. Así podremos tener el privilegio de orar por usted.
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1: Es la hora 7:31 minutos.
2: Cuando conseguimos el terreno para construir la sede de nuestro ministerio, apenas nos habíamos fijado en el granero que había allí, hasta que Dios nos bendijo con varios camiones cargados de materiales donados que necesitaban un lugar donde almacenarse. De repente pusimos la vista en aquel viejo granero lleno de heno. Solo el centro tenía paredes, pero eran de madera podrida. La parte este y oeste no tenía paredes. Únicamente unos viejos postes podridos que sostenían un techo improvisado. Le preguntamos a un amigo contratista si había alguna esperanza para el granero. El contratista dijo que las vigas y los cimientos estaban en buen estado, así que quizás se podría hacer algo. Pues bien, lo que siguió fueron cientos de horas de trabajo voluntario. Colocar un piso de cemento, remover la madera y los postes viejos, construir muros para cerrar todo el área, incluyendo los extremos este y oeste, construir un segundo piso y escaleras, y guardar la carga de un camión lleno de tejas y revestimiento de vinilo que nos habían donado. Cuando comenzamos a reconstruir ese granero, no imaginábamos que también se convertiría en nuestra sede temporal mientras se terminaba el nuevo edificio. Hoy, cuando la gente ve este edificio con revestimiento de vinilo fundamental para nuestro ministerio y luego le echa una ojeada a las fotos de la ruinosa construcción que era al principio, es algo sencillamente asombroso. Hoy quiero tener una palabra contigo acerca del tema cómo reparar una vida rota. Conozco a un carpintero que hace eso con la gente. Toma vidas que parecen destrozadas, sin esperanza y perdidas, y milagrosamente las redime y las reconstruye hasta convertirlas en algo que nadie jamás imaginó. Jesús es el maestro carpintero. Y tal vez tu vida esté lista para el poder transformador de Él. En la palabra para hoy de la palabra de Dios, se describe nuestra condición espiritual antes de la venida del carpintero. Efesios 2, 1 y 3 dicen, ustedes estaban muertos en sus transgresiones. Éramos por naturaleza merecedores de la ira de Dios. Fíjate, Dios dice que todo lo que hemos hecho en nuestra vida y que Él llama pecados, cada vez que lo hemos hecho a nuestra manera, en lugar de hacerlo a la manera de Dios, nos tiene bajo una pena de muerte eterna. Dios tiene que castigar nuestro pecado. Y el castigo es la muerte espiritual para siempre. Pero estamos muertos en nuestros pecados, incluso antes de morir físicamente. Quizás eso es lo que sientes ahora mismo, desesperación y desesperanza. Por dentro, eres como nuestro viejo granero. Tienes agujeros por todas partes y estás a punto de perder la esperanza de cambiar. Sientes que todo se derrumba. En tu corazón, y tal vez incluso a los ojos de los demás, tu vida parece lista para ser demolida. Pero espera un momento. Aquí viene el carpintero. Estos versículos de la Biblia dicen, pero Dios, que es rico en misericordia, por su gran amor por nosotros, nos dio vida con Cristo. Aun cuando estábamos muertos, por gracia ustedes han sido salvados mediante la fe. Dios te ama demasiado, así que envió a su único Hijo, Jesús, a morir por todos los pecados que has cometido. Por lo tanto, puedes ser salvo, algo así como rescatado, si te entregas a Jesucristo. El resultado no es solo que te rescaten del infierno. Jesús te transforma en alguien mucho más útil de lo que jamás hubieras imaginado. Una nueva persona, construida por el maestro carpintero. todo comienza el día en que se lo entregas todo a Jesús, ese día podría ser ahora mismo. Puedes decírselo. Señor Jesús, renuncio a dirigir mi vida. Fui creado por ti y para ti. Moriste por cada error que he cometido. Y te pido perdón. Y a partir de hoy, Jesús, soy tuyo. Una palabra contigo, de Ran Hatchcraft.
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4: Es bueno alabar tu nombre, Jesús, precioso. Este es el lugar de tu alabanza, Señor.

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0: Es la hora 8:02.
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3: Déjeme hacerle una pregunta. ¿Cómo hace frente a los problemas en su matrimonio?
4: Los dos últimos años han sido llenos de presión para nosotros, y este último más que nunca. Hemos tenido que pedir consejería para que nos ayuden a atravesar por este tiempo difícil.
3: Eso ocurre en tantos matrimonios. Usted siente que su relación matrimonial está en problemas, quizás incluso cerca del divorcio. Si usted siente que su matrimonio está cerca de ese punto de quiebre, déjeme ofrecerle dos buenos consejos. Primero que todo, humíllese y pida ayuda. Busque un buen consejero. No vaya simplemente donde un psiquiatra secular o alguien que le ofrece consejería sin fundamento bíblico. Segundo, busque a alguien que ore por usted y su matrimonio. Un pensamiento final. Todos los matrimonios merecen ser luchados. Yo sé que Dios no quiere que usted se dé por vencido. Busque al piadoso Dios y encuentre un compañero de oración. Yo creo que si usted hace esas dos cosas, su matrimonio puede llegar lejos. Soy Dennis Rainey y esto es Vida Real en Familia.
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0: Señor. No seríamos nada. Dele fuerte el aplauso a Él.
1: Es la hora 8:30.
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1: Quien no conoce las leyes y sus definiciones abusará de ellas a pesar de sus buenas intenciones. 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
3: Los actos de disciplina que dejan marcas en el cuerpo y en la mente de los niños no son herramientas adecuadas. Son actos de abusos que deben ser evitados. La disciplina, en cambio, es un acto de justicia porque no daña, sino más bien exalta la dignidad de los niños. La disciplina provee seguridad, enseña límites, no se realiza en un momento de descontrol, ni deja cicatrices, sino más bien ayuda en la formación del carácter cuando imita la disciplina divina. Todos los que amamos a Dios y hemos sido disciplinados por Él, sabemos que sus actos disciplinarios han contribuido a nuestra madurez. La disciplina fortalece la autoestima, produce temor y no pavor, construye, no destruye. Da seguridad, no inseguridad. Promueven el respeto y no animan la rebeldía. Bienvenidos a esta conferencia titulada Advertencias que nos ayudan a evitar el abuso.
4: Hoy compartiré con ustedes algunas advertencias que nos ayudan a evitar el abuso al continuar el estudio de mi libro titulado ¿Cómo puedo disciplinar a mis hijos sin abusar de ellos? Inicio con el siguiente principio. Quien no conoce las leyes y sus definiciones abusará de ellas a pesar de sus buenas intenciones. De la misma manera, quien no conoce los reglamentos bíblicos y las órdenes divinas sobre la disciplina de los hijos tendrá la tendencia a abusar aún sin planificar. Los letreros en la carretera nos anuncian, nos advierten de peligros que deben ser evitados. Un letrero que indica que viene una curva peligrosa o que se aproxima una subida o un semáforo, tienen la intención de que nos preparemos para cumplir con las leyes, evitar el peligro y no producir nuestra destrucción y la de los demás conductores. De la misma manera, las advertencias que realizo para que distinga entre lo que debe ser disciplinado fuertemente y lo que debe ser ignorado o corregido suavemente, tienen la misma intención. Debido a que estoy en contacto con personas que asisten a mis conferencias y escucho testimonios de lo que han vivido o de lo que están viviendo y quieren confrontar, en muchas ocasiones recibo testimonios impresionantes de abusos y tratos realmente destructivos. Compartiré con ustedes algunos de ellos. Voy a dar ejemplos impresionantes de tratos degradantes. Nunca olvidaré el relato que escuché de los propios labios de un padre. La corte le obligó a recibir asesoramiento, me asignaron la tarea de orientarle. Por distintas razones, ese hombre sencillo había llegado a extremos destructivos. Para enseñar a su hija que no se acerque a la estufa caliente, después de advertirle tantas veces, después de haber intentado convencerla en varias ocasiones con palabras, determinó que aprendería si le quemaba un poquito las manos. Así lo hizo. Acercó las manitos de la niña de 4 años tan cerca del fuego que le produjo algunas quemaduras. Escribo mi libro en el año 2002. Al hacer esta nueva revisión para la publicación de la segunda edición, acabo de escuchar en las noticias de una mujer que quemó con la misma plancha que su hija, por descuido, la botó. Botó la plancha a la hija y ella le quemó con la plancha para que no la bote otra vez. Debido a mi profesión, escucho cientos de testimonios de abuso infantil. Hay niños que son amarrados, que son dejados solos en sus casas, que son metidos en cuartos oscuros. Niños castigados con látigos, niños que reciben golpes en lugares delicados de su cuerpo. He visto el daño emocional y físico en criaturas que solo verlas provocan ternura. En cortes y juzgados encontrará miles de ejemplos. He escuchado a padres que me han relatado los abusos recibidos en su niñez. Martín me mostró la parte inferior de su oreja. Estaba levemente despegada, era distinta a su oreja izquierda, pues la derecha fue tirada tan fuertemente por su madre que logró despegarla unos pocos milímetros. Marcia, en un momento de descontrol, lanzó una botella a su hijo, pegándole justamente en la cabeza. Ella me repetía con desesperación que nunca pensó en golpear a su hijo. Lo único que pretendía era asustarlo, pero fue solo un accidente. Yo nunca quería herir a mi hijo, repetía, y decía en medio de lágrimas. La corte le ordenó que recibiera asesoramiento después de haber pasado unos meses en prisión. Quiso convencerme de que había sido más un accidente que un abuso, pero el relato de sus hijos contradecía la historia. Puede haber sido cierto que en ese momento no intentaba golpear con la botella a su hijo, pero debido a que los hijos me relataron sobre muchas ocasiones en que les agredió físicamente, el abuso que existía era evidente. Esas actuaciones no son actos de disciplina, sino un abuso enfermizo, producto de la ignorancia, de la rebelión contra los principios de paternidad responsable que existen en la Biblia. Renato era amarrado en una silla para ser castigado físicamente. Ya llevaba las marcas en su cuerpo. Le advertí a Juan que su comportamiento, fuera de ser pecaminoso, era ilegal y que debía cambiarlo, o en algún momento sufriría las consecuencias. Cuando su niño comenzó a ir a la escuela, los profesores notaron que el niño tenía comportamientos extraños cuando le llamaban la atención. Un día que su padre lo castigó físicamente y dejó una marca en la mano de aquel niño, el moretón lo llevó, por supuesto, marcado por algunos días. Un día, cuando lo hizo así, la profesora notó, cuestionó a Renato. Este con toda naturalidad le contó a la maestra lo que había ocurrido y después de que las autoridades examinaron el cuerpo del niño se dieron cuenta que había otras marcas de abuso. Juan terminó en prisión. Su actuación no solo había provocado daños en su familia en el pasado, sino que en el presente seguía siendo objeto de las terribles consecuencias de los comportamientos abusivos. La situación económica de la familia se volvió un caos. Sus hijos, su esposa, vivieron crisis inmensamente destructivas emocionalmente. La disciplina, en cambio, es un acto de justicia. La disciplina no daña, exalta la dignidad de los niños. Les provee seguridad, les enseña límites. No se realiza en un momento de descontrol ni deja cicatrices. Deja lindas memorias. La disciplina saludable es una imitación sabia y sistemática de la disciplina divina. Todos los que amamos a Dios y hemos sido disciplinados por Él sabemos que sus actos disciplinarios han contribuido a nuestra madurez. La disciplina fortalece la autoestima, produce temor y no pavor. Construye, no destruye, da seguridad, no inseguridad. Los actos disciplinarios marcados por el amor forman la personalidad, no animan la rebeldía. Por lo tanto, el primer mandamiento y principio que entregué es no confunda el abuso con la disciplina. Ahora, segundo mandamiento, evite quebrantar el espíritu, más bien acondicione la voluntad. Mencioné anteriormente que la Biblia rechaza el quebrantamiento del espíritu de nuestros hijos. No debemos provocar a ira, no debemos exasperar a nuestros hijos. Y uno de los peligros es convertirnos en tan enérgicos que nuestras acciones o palabras quebranten a nuestros hijos, quebranten su corazón. Es cierto que desde pequeños ellos tendrán la tendencia a luchar porque se cumpla su voluntad y resentirse con todo lo que obstruya la consecución de sus deseos. Ellos vienen a este mundo tan dependientes de su necesidad y con una tendencia a la gratificación inmediata que son motivados a desear fervientemente que se cumplan sus gustos. Ellos generalmente quieren lo que quieren, cuando quieren y como quieren. No tenemos forma de conocer lo que siente o lo que necesita un niño si no estudiamos con dedicación cuáles son sus necesidades primordiales. Y si un niño no tiene otra forma de comunicarse con nosotros, él expresará sus deseos con llantos, gritos e inquietudes que mueven a los padres a la acción. Desde pequeños ellos aprenden a tener control, quieren mantener ese terreno que han ganado con su ternura de recién nacido y con lo alegre de sus travesuras. Ellos querrán seguir manejando a los adultos que se lo permitieron. Ellos querrán mantener el sistema de presión que han inventado y que les dio resultado. Las madres deben saber que sus hijos desafiarán permanentemente su autoridad. El niño que está en la cuna querrá estar en los brazos todo el día y también toda la noche. Si logra su propósito, lo seguirá haciendo a menos que lo eduquen, a menos que lo corrijan sabiamente y que los padres tomen el control y no les permitan la manipulación. Hablemos de primeros pasos a su propio estilo. Estamos hablando de acondicionar la voluntad. El niño que aprende a caminar es el más determinado opositor de la ley del hogar. A él le gusta investigar y tocar porque es una extraordinaria experiencia de aprendizaje. Él no sabe nada, no sabe hacer nada con organización y orden. Solo sigue sus deseos, intenta tener lo que le llama la atención, aunque sea un objeto peligroso. No tiene idea de orden ni de organización, no tiene la capacidad de reconocer los peligros, no conoce límites ni quiere que se los marquen, no quiere verse restringido ni inhibido, no tiene ninguna intención de disimular su molestia cuando no le dejan hacer lo que quiere, de la misma manera que expresa su alegría cada vez que se cumplen sus gustos. A los niños generalmente no les gustan los horarios ni las personas que los refuerzan. No quieren comer lo que necesitan porque es nutritivo, sino solo lo que quieren porque les gusta. Usualmente no les gustan las siestas, no les gustan que los metan en la cuna, quieren comer cuando les da la gana, hacer los adornos sus juguetes y cree que los juguetes son adornos. Sin la supervisión, sin la guía informada de padres bien preparados, ellos lograrán conseguir sus objetivos basados en una mente no informada, no madura y no preparada para decidir lo conveniente y saludable. Precisamente para eso estamos los padres. Para eso hemos recibido el encargo de cuidar y guiar a criaturas inocentes que dependen de la guía de sus padres. Nosotros hemos recibido la asignación de corregirlos y demostrarles que, aunque pueden, no deben hacer las cosas a su manera. Ellos deben entender que existen límites establecidos y una autoridad que respetar. Nuestra labor es dura, pues precisamente contra eso se rebelarán. Ahora, cuando los padres pierden las primeras confrontaciones con sus hijos, los conflictos que enfrentarán en el futuro serán muchos más difíciles de ganar. Quien no puede tener control y ejecutar su autoridad cuando los niños son pequeños, enseñables, dependientes y vulnerables, tendrán serias dificultades para tratar de guiarles con liderazgo por el camino correcto cuando llegan al momento en que intentan convertirse en adolescentes independientes. Es un terrible error permitir que el niño aprenda a ganar, especialmente cuando, con sonrisas o llantos, intentan imponer su voluntad. Está equivocado el padre o la madre que aprendió a ceder en honor de la paz y la tranquilidad. Estoy convencido que lo que conseguirá es contienda, preocupación e intranquilidad. La madre que no gana la lucha de poder basada en principios que debe aplicar siempre y en todas circunstancias y en forma consistente. La madre que, por ser primeriza, apegada a su hijo, que es demasiado débil de carácter y que por esa razón prefiere ceder o convertirse en la investigadora de los deseos de sus hijos para buscar la forma de satisfacerlos y para así ganar la paz, está preparando el terreno para una adolescencia desastrosa. El niño permanentemente está tratando de determinar quién está encargado de la situación y, si logra imponerse utilizando las herramientas débiles que tiene, las seguirá utilizando. Aprenderá mejores técnicas para ganar la batalla. Cada vez que con sus palabras, actitudes o comportamiento el niño demanda una muestra de nuestra autoridad y disciplina, debemos mostrarla con una respuesta enérgica que no aceptaremos ningún intento de golpe de Estado. Sin embargo, nuestra actuación no debe ser caracterizada por la tiranía ni la intimidación, ni por enojos del momento, pues eso no educa, más bien produce rebeldía y quebrantamiento. Observe algunas porciones de la palabra de Dios que certifican que quebrantar el espíritu es un error que no debemos cometer. Proverbios 15:3 dice: el corazón alegre hermosea el rostro, mas por el dolor del corazón el espíritu se abate. El proverbista nos habla del espíritu quebrantado, abatido, dañado por lo que produjo ese trato inapropiado. Es terrible ver a hijos quebrantados. He visto en mi vida de consejeros a muchos de ellos, he hablado con algunos. He visto la gran diferencia en los niños con una voluntad bien enseñada. Quienes han recibido el acondicionamiento de su voluntad viven con una actitud muy diferente, tienen grandes expectativas de la vida. Los niños que no tienen un espíritu quebrantado tienen deseos de vivir, deseos de tener éxito. Los adultos con espíritu quebrantado en su niñez son vulnerables a serios conflictos, a involucrarse en vicios y dependencias. Tienden a realizar abusos en grado menor o, en algunos casos, iguales o mayor. Dice el proverbista: el corazón alegre hermosea el rostro. He tenido la oportunidad de ver rostros hermosos que han sido producto de la disciplina apropiada que han recibido sabiamente. He visto también a jóvenes muertos en vida, destrozados interiormente, que confirman lo que dice Proverbios 17:22. El corazón alegre constituye un buen remedio, mas el espíritu triste seca los huesos. El resultado de acondicionar la voluntad aplicando un sistema de disciplina sabio es que podemos construir confianza en nuestros hijos. Mediante la aplicación de un sistema disciplinario justo construimos, no destruimos, su capacidad de confiar. Mediante el acondicionamiento de la voluntad otorgamos a los jóvenes la posibilidad de elegir bien. Que sepan que el no significa no, que hay una autoridad establecida. Que sepan que hay límites y parámetros a los cuales deben someterse. Que sepan que deben respetar la autoridad, que comprendan que el desafío será siempre castigado y la rebelión siempre trae malas consecuencias. Nada acerca más a un niño a sus padres como aquellos momentos en que los padres han ganado con decisión y seguridad, con amor y firmeza, la batalla que el niño provocó con su desafío. La demostración de autoridad del padre enseña el respeto y produce el genuino temor. El siguiente mandamiento es este: no castigue los errores ni las niñerías, pero sí la rebeldía. Cuando hablamos de disciplina, estamos hablando de saber disciplinar desafíos voluntarios de un niño. De ninguna manera estoy motivando a disciplinar a un niño simplemente porque es niño. No quiero que piense que debe castigar al niño porque fue niño, como tal hizo travesura, sino porque se le han dado instrucciones específicas, claras, y elige tener una actitud desafiante. Generalmente hay padres que no están dispuestos a aceptar absolutamente nada, ni siquiera un pequeño error de los niños, y eso tampoco es una actitud paternal correcta. Eso de ninguna manera es bueno, debe existir un buen equilibrio en la aceptación de la realidad. Tenemos que disciplinar a un niño cuando voluntariamente toma una actitud de desafío a los límites que hemos establecido. Cuando deciden voluntariamente ir en contra de límites bíblicos, justos, adecuados que se han establecido, debe ser disciplinado. Porque no porque un niño es simplemente un niño y como niño hace...

0: Proverbios 21:5 nos dice: los pensamientos del diligente ciertamente tienden a la abundancia, mas todo el que se apresura alocadamente, de cierto va a la pobreza. Señor, concédeme en este día la fuerza para superar la impaciencia y buscar tu infinita sabiduría. ¡Oh, Señor!
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0: Hay poder. Hay poder. Hay poder en la sangre preciosa del Cordero.
1: Es la hora 10:04.
2: 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Honduras cuenta con una de las barreras coralinas más grandes del mundo, la del Caribe hondureño, ubicada en las Islas de la Bahía, un patrimonio natural que nos conecta con la vida marina y atrae a miles de visitantes.

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1: Recuerdo las travesuras de mis hijos cuando estaban pequeños. Algunas veces nos hacían reír y en otros momentos nos preguntábamos cómo instruirlos sabiamente, cómo corregir sin lastimar su autoestima y qué hacer para enseñarles a partir de la experiencia vivida. Por eso, en medio de cada momento de corrección, procuramos tener presente que necesitaban instrucción, afirmación y respeto. No importa lo que hagan nuestros hijos, debemos dejarles claro que siempre serán amados, porque el amor no debe condicionarse al buen comportamiento o bien a los buenos resultados académicos. Hagamos que ellos comprendan que siempre serán amados. Esto hará que se acepten, aprovechen su potencial y sean capaces de grandes cosas. Le habla Sixto Porras de Enfoque a la Familia.
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1: Es la hora 10:30 minutos.
2: Honduras, tierra de libertad, forjada en la fe y en el valor de su pueblo. 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
2: En muchas comunidades en la América Latina, los niños enfrentan la dura realidad de la pobreza, que les priva de oportunidades educativas, entre otras. Delia es un claro ejemplo de esta lucha. Desde pequeña soñó con estudiar, pero su familia no podía permitírselo. A los 11 años dejó su hogar en busca de trabajo en la ciudad, donde se convirtió en niñera y asistente del hogar. Recuerda con dolor su primer día. Me trajeron una montaña de ropa y lloré. Quería volver a casa, pero no pude. A lo largo de los años, Delia cambió de trabajo, enfrentando situaciones difíciles y la falta de reconocimiento. Sin embargo, a los 13 años encontró una luz, comenzó a estudiar por las noches mientras trabajaba durante el día. A los 15 años formó su propio hogar, pero nunca perdió su deseo de superación. A través de su viaje, Delia entendió la importancia de la fe en Dios, entregó su vida a él y experimentó un profundo crecimiento espiritual. Ahora comparte su testimonio recordando la necesidad de cuidar a nuestros hijos y protegerlos de riesgos innecesarios. Debemos invertir en la educación de nuestros hijos, afirma Delia. Delia, a través de su historia, nos enseña sobre la perseverancia y la fe, resonando con Romanos 5, 3 al 4. La tribulación produce paciencia, la paciencia experiencia y la experiencia esperanza. Ella encontró un propósito mayor en servir a Dios y ayudar a los demás. Su testimonio nos inspira a buscar en la fe la fortaleza necesaria para enfrentar los desafíos y soñar con un futuro mejor.
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0: Te daré lo mejor, Señor, porque he sido creado para darte adoración.
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0: Es la hora 11:04.
1: Honduras, tierra de libertad, forjada en la fe y en el valor de su pueblo. 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El himno nacional de Honduras, considerado uno de los más extensos de Latinoamérica, fue adoptado oficialmente en 1915 y escrito por Augusto C. Cuello, con música de Carlos Hartling.

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1: 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La lengua. Cuenta la historia que en la Segunda Guerra Mundial, un doctor en visita habitual a los pacientes en el campo de guerra los saludaba con dos frases: "Buenos días" y "Muéstreme su lengua". La segunda frase le daba una idea de la condición del paciente. Podríamos imaginarnos que Dios hace lo mismo con nosotros. Primero nos saluda y al observar nuestra lengua se lleva una impresión de nuestra condición espiritual. La Biblia, a lo largo de sus páginas, nos instruye sobre cómo nuestras palabras pueden tener un impacto significativo en nuestras vidas y en la de los demás, ya sea para bien o para mal. Nuestras palabras pueden construir, deben servir para alentar y dar vida. Porque, sin duda, una palabra puede hacer la diferencia entre la vida y la muerte. Como seguidores de Cristo, debemos utilizar nuestras palabras para promover la justicia, la misericordia y el amor, porque nuestra lengua no solo refleja nuestra relación con Dios, sino que también impacta directamente en nuestras relaciones con los demás. En Mateo 12, 33 al 37, el escritor establece una perfecta relación entre la boca y el corazón. Se refiere al corazón como el árbol y a las palabras que salen de su boca como el fruto, y es por medio de este fruto que nos conocerán. No importa los buenos cristianos que podamos ser, pero si no mantenemos el control de nuestra lengua, nuestra relación con los demás es inútil e inaceptable ante los ojos de Dios. Hoy nuestra reflexión nos debe llevar a pensar: ¿qué clase de fruto sale a través de nuestros labios? ¿Nuestras palabras bendicen o maldicen? Examina el contenido de tus palabras. Meditación escrita por Carlos Cárdenas, Colombia.

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0: este momento levantes una mano al cielo y nos unamos al coro de ángeles que constantemente alrededor de su trono están diciendo: Santo, Santo, Santo.
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0: Es la hora 11:33 minutos.
1: Honduras, tierra de libertad, forjada en la fe y en el valor de su pueblo. En este mes de la patria, recordamos la historia, la cultura y las raíces que nos hacen una nación bendecida por Dios. Aunque la independencia fue proclamada en 1821, Honduras tuvo que reafirmar su soberanía en varias ocasiones, y no es hasta 1838 que Honduras se separa definitivamente de la República Federal de Centroamérica, consolidando así su propio camino como Estado libre. Pasa.

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1: Cuando conseguimos el terreno para construir la sede de nuestro ministerio, apenas nos habíamos fijado en el granero que había allí, hasta que Dios nos bendijo con varios camiones cargados de materiales donados que necesitaban un lugar donde almacenarse. De repente pusimos la vista en aquel viejo granero lleno de heno. Solo el centro tenía paredes, pero eran de madera podrida. La parte este y oeste no tenía paredes. Únicamente unos viejos postes podridos que sostenían un techo improvisado. Le preguntamos a un amigo contratista si había alguna esperanza para el granero. El contratista dijo que las vigas y los cimientos estaban en buen estado, así que quizás se podría hacer algo. Pues bien, lo que siguió fueron cientos de horas de trabajo voluntario: colocar un piso de cemento, remover la madera y los postes viejos, construir muros para cerrar todo el área, incluyendo los extremos este y oeste, construir un segundo piso y escaleras, y guardar la carga de un camión lleno de tejas y revestimiento de vinilo que nos habían donado. Cuando comenzamos a reconstruir ese granero, no imaginábamos que también se convertiría en nuestra sede temporal mientras se terminaba el nuevo edificio. Hoy, cuando la gente ve este edificio con revestimiento de vinilo fundamental para nuestro ministerio y luego le echa una ojeada a las fotos de la ruinosa construcción que era al principio, es algo sencillamente asombroso. Hoy quiero tener una palabra contigo acerca del tema: ¿cómo reparar una vida rota? Conozco a un carpintero que hace eso con la gente. Toma vidas que parecen destrozadas, sin esperanza y perdidas, y milagrosamente las redime y las reconstruye hasta convertirlas en algo que nadie jamás imaginó. Jesús es el maestro carpintero, y tal vez tu vida esté lista para el poder transformador de Él. En la palabra para hoy de la palabra de Dios, se describe nuestra condición espiritual antes de la venida del carpintero. Efesios 2, 1 y 3 dicen: ustedes estaban muertos en sus transgresiones. Éramos por naturaleza merecedores de la ira de Dios. Fíjate, Dios dice que todo lo que hemos hecho en nuestra vida y que Él llama pecados, cada vez que lo hemos hecho a nuestra manera, en lugar de hacerlo a la manera de Dios, nos tiene bajo una pena de muerte eterna. Dios tiene que castigar nuestro pecado. Y el castigo es la muerte espiritual para siempre. Pero estamos muertos en nuestros pecados incluso antes de morir físicamente. Quizás eso es lo que sientes ahora mismo: desesperación y desesperanza. Por dentro eres como nuestro viejo granero. Tienes agujeros por todas partes y estás a punto de perder la esperanza de cambiar. Sientes que todo se derrumba. En tu corazón, y tal vez incluso a los ojos de los demás, tu vida parece lista para ser demolida. Pero espera un momento. Aquí viene el carpintero. Estos versículos de la Biblia dicen: pero Dios, que es rico en misericordia, por su gran amor por nosotros, nos dio vida con Cristo. Aun cuando estábamos muertos, por gracia ustedes han sido salvados mediante la fe. Dios te ama demasiado, así que envió a su único Hijo, Jesús, a morir por todos los pecados que has cometido. Por lo tanto, puedes ser salvo, algo así como rescatado, si te entregas a Jesucristo. El resultado no es solo que te rescaten del infierno. Jesús te transforma en alguien mucho más útil de lo que jamás hubieras imaginado. Una nueva persona, construida por el maestro carpintero. Todo comienza el día en que se lo entregas todo a Jesús. Ese día podría ser ahora mismo. puedes decírselo: Señor Jesús, renuncio a dirigir mi vida. Fui creado por ti y para ti. Moriste por cada error que he cometido. Y te pido perdón. Y a partir de hoy, Jesús, soy tuyo. Una palabra contigo, de Ran Hatchcraft.
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levanta la mano al cielo y digo en voz alta: Señor, eres incomparable, nadie como tú.

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1: Es la hora 12 en punto.
2: Honduras, tierra de libertad, forjada en la fe y en el valor de su pueblo. 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

0: Desde la patria, recordamos la historia, la cultura y las raíces que nos hacen una nación bendecida por Dios. La llegada de la noticia de nuestra independencia tardó 13 días en llegar a territorio hondureño y no fue hasta la mañana del 28 de septiembre de 1821 que se llevó a cabo la lectura del acta y la declaración de independencia en las ciudades de Tegucigalpa y Comayagua.
1: Las

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2: Cuando el dolor llega, ¿dónde corremos? Algunos corren a los médicos, tristemente otros corren a los brujos buscando sanidad. Pero todos nos desesperamos cuando hay una enfermedad que nos dice pronto vas a morir. Ante el cáncer de mama, que es una tragedia en nuestra querida América Latina, se dice que 27 casos por 100.000 mujeres en América Latina van a ser pronosticados con cáncer de mama. O sea, esos 27 mujeres de 100.000 van a ser diagnosticadas. Eso es una terrible tragedia. Y todo tiene que ver muchas veces con nuestro estilo de vida o con nuestra genética. La prevención es mejor que la curación, dicen los médicos. Muchas veces nuestra manera de conducirnos, nuestra manera de comer, no nos permite tener buena salud. Ojalá que podamos reflexionar en esta entrevista. Hoy Mirta nos va a conversar cómo ella, dónde corrió ella ante el dolor de un cáncer de mama. Espero que te quedes en la sintonía con nosotros. Sin más preámbulo, vámonos ya con la entrevista. Hoy, nuestra invitada de Argentina, Mirta, nos va a contar su historia.
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2: Bienvenida, Mirta, y te voy a agradecer que nos cuentes un poquitito acerca de dónde vienes, un poquitito acerca de tu familia.
4: Yo vengo de una familia numerosa, 12 hermanos.
2: ¿12?
4: 12.
2: Wow.
4: Mi papá falleció. Mi mamá vive. Uh-huh. Y tuve una infancia muy difícil. Y
2: cuando decís que tuve una infancia muy difícil, ¿qué querés decir?
4: Y criarme entre dos hermanos. Uh-huh. Mi papá con los vicios, era alcohólico. Uh-huh. Y fue una infancia muy difícil.
2: ¿Cuál es el mejor recuerdo que tienes de tu padre?
4: Que todo, que me adoraba, que era la niña de sus ojos.
2: O sea, que tu padre sí te mostraba el amor, entonces, a pesar de que estabas en el medio.
4: Sí, siempre.
2: Uh-huh. Muy bien. Veo que te emocionó mucho hablar de tu padre.
4: Yo era la más querida para él. A pesar de todo, yo era la... Uh-huh. No, siempre... Y bueno, me afectó muchísimo su muerte. Así que 2006 murió, 2007 conocí a mi esposo y nos enamoramos y después yo vine para acá, para la ciudad de La Plata.
2: Y contame, ¿cómo fue ese encuentro con tu esposo entonces?
4: Fue lindo, porque él fue a trabajar a Catamarca. Uh-huh. Y bueno, lo conocí, yo era muy niña. Uh-huh. Y él luego se vino acá a la ciudad, su ciudad natal, y a los pocos meses me vine. Uh-huh. Para acá.
2: Acá en la ciudad de La Paz.
4: En la ciudad de La Plata, sí.
2: De La Plata te casaste.
4: Sí.
2: ¿Cuántos niños tienen ahora?
4: Dos.
2: Dos niños.
4: Dos niños hermosos.

0: Me decía fuera del aire que recientemente tuviste una crisis de salud. ¿Por qué no nos cuenta cómo surgió eso? ¿Cómo comienza todo? ¿De qué estamos hablando?
1: Bueno, en el año 2020, para diciembre, en pandemia, me descubrieron cáncer. Y bueno, al principio fue muy duro recibir, creo que a cualquier persona le puede pasar, recibir esta noticia y relacionar que el cáncer muerte. Y yo sentí en esos momentos como que el mundo se me vino a mis pies.
0: Claro, claro.
1: No entendía el porqué. Porque a mí, más allá que tuve procesos similar con mi esposo, años de lucha también con él, y busqué a Dios. Busqué a Dios, me aferré a Él, y Él me levantó de lo más profundo.
0: Cuando hablas de años de lucha con tu esposo, ¿de qué estás hablando?
1: Que él pasó un proceso similar.
0: De enfermedad.
1: De enfermedad también. En el 2016 le descubrieron un tumor intramedular, fue operado. Para los médicos le daban 6 meses de vida o quedar parapléjico. Para la gloria de Dios, él está bien, sano, no está tomando ninguna medicina. Y bueno, son años que como compañera será estrés, solo Dios sabe por qué, para qué.
0: ¿Cuántos años estuvo en ese proceso tu esposo entonces?
1: Del 2016 hasta el 2020.
0: O sea, 4 años que fueron muy estresantes para ti.
1: Sí, para mí sí.
0: Entonces asumís que cuando el doctor te dice, Mirta, lo que tenés es un cáncer avanzado, asumís que es por el estrés que estuviste viviendo.
1: Puede ser, los médicos relacionan porque hereditario no es. Y solo Dios sabe por qué realmente, pero los médicos asimilan que puede ser por eso, por estrés, por tanta lucha que yo pasé a su lado, pero bueno.
0: Y me decías que cuando te descubren este cáncer ya estaba en un estado bien avanzado.
1: Estaba avanzado, sí, pero para la gloria de Dios, hoy estoy sana.
0: A lo desconocido, a la brujería. Pero tú te aferraste de Dios.
1: A Dios. Dios, antes de encontrarme, de que me diagnosticaran este proceso, yo tuve un sueño muy lindo.
0: Contanos.
1: Que para las demás personas que no conocen en Dios dirán que es una locura. Pero yo es lindo despertar.
0: Pero para ti era significativo.
1: Para mí sí.
0: Contanos qué fue lo que pasó.
1: Porque despertarme una mañana y tener un hermoso sueño de una persona toda blanca que me estiraba la mano con un resplandecer divino. Y yo me desperté y le digo a mi marido, tuve este sueño. Y yo relacioné a Dios. A la semana cuando me voy a hacer todos los controles y ya recibí esta noticia.
0: Vos interpretás que esa
1: ya me estaba llamando,
0: figura luminosa era Dios que te está llamando.
1: Me está llamando.
0: ¿Tenías mucha fe en ese momento?
1: Mi esposo oraba mucho por mí. Porque él en toda la pandemia leía mucho la palabra y oraba muchísimo para que yo me acercara al Señor. Y cuando yo le comenté ese sueño hermoso, él me dice, Dios, yo estoy orando por vos.

0: Y después del proceso empecé a buscar, me aferré mucho a él, pero también pasé quebrantos.
1: Contanos, Anderson.
0: Fue muy feo porque ver a tus hijas y pensar que es el último día de tu vida. Veía a las nenas caminar y digo, no. Hasta que comprendí en una mañana, con un sueño nuevamente, que lloraba muchísimo en el sueño. Ver a mi esposo en el sueño que estaba preparando a mis hijas para llevar al colegio, yo mirando, llorando desconsoladamente. Tenía a una persona a la izquierda que me hablaba en ne palabras negativas y un hombre a la derecha que no pude ver su rostro. Mi fe, yo digo, es Dios, es mi padre. Y yo lloraba verlo a mi esposo cómo acomodaba sus cositas de mi nena para llevar al colegio y de repente aparece una pastora muy querida de Santiago y me dijo, hija, sécate esas lágrimas, levántate, levántate. La pastora Valle Cárdenas, ella siempre tuvo también desde el primer momento, la cual la quiero muchísimo, y sécate esas lágrimas, hermana, si este fuera tu último momento, mira cómo estás.
1: Sí.
0: Y de a partir de ese día mi vida cambió. Mi vida cambió, empecé a ir más seguido a la iglesia, ya no, los dolores se me fueron, empecé con el tratamiento, fue
1: O sea que
0: increíble todo lo que Dios transformó en pocos meses y hoy estoy sana.

0: contarle a nuestros oyentes entonces cómo es ese momento en que le decís a Cristo, bienvenido a mi corazón. Decís que hubo un momento en que tuviste que tomar esa decisión. ¿Cómo fue? Contanos.
1: Llamé a mis pastores. Uh-huh. Y empecé a congregarme. Entregué mi vida. Uh-huh. De corazón, de raíz. Que sea su voluntad.
0: ¿Qué le dijiste a Dios en esa oración?
1: Sí. ¿Qué le dijiste? Acá estoy. Uh-huh. Haz lo que tú quieras de mí. Ayúdame. Para que yo... Dame vida para poder ver a mis hijas crecer. Dame...
0: ¿Esta era tu oración?
1: Yo sí. Uh-huh. Dame vida. Uh-huh. Sáname.
0: ¿Crees que el Señor, sí, te escuchó entonces?
1: Él escucha nuestras oraciones. Uh-huh. Cuando realmente lo hacemos con todo el corazón.
0: ¿Y ahora qué dice el doctor cuando le dices, el Señor me ha sanado?
1: Y no lo creen. No, porque lo creen. Yo desde el primer momento yo le digo a los médicos. Ajá. Como que les cuesta, ajá, creer, o sea, pues ellos piensan, son profesionales y sí, ellos piensan que sienten en ellos que tengo que agradecerle a ellos. Ajá. Pero yo siempre le hablé del Señor, que Él me da mi fortaleza, porque yo tendría que estar en cama. Uh-huh. La verdad, se sorprende. Tu caso es algo único. Uh-huh. De las personas que responden muy bien, vos estás arriba, es increíble. Uh-huh. Que hasta...
0: ¿Y crees que la fe te ayuda en eso?
1: Sí. La fe mueve montaña. Uh-huh. Y como su palabra dice, si tenés fe, fea como un granito de mostaza, uh-huh, montaña se moverá, yo creo.
0: Mirta, ¿cuál sería tu mensaje tal vez a aquella mujer que tal vez está en la situación que tú estuviste? ¿Cuál sería tu mensaje para ella? Para mí no hay esperanza, ya me dijeron que solo tengo 2 meses de vida. ¿Qué tú le dirías?
1: Que depositen todas sus cargas, sea cual sea el proceso que estén pasando, que confíen en el Padre. Uh-huh. Él tiene el poder de lo imposible hacer lo posible. Porque por más que diga los médicos un diagnóstico, yo no.
0: Dios lo
1: no,
0: puede cambiar en
1: no
0: un segundo.
1: Lo puede cambiar en un segundo como, uh-huh, lo hizo en mi vida. Uh-huh. Así que busquen al Señor, clamen de corazón. Sea el proceso que estén pasando cada uno, busquen, entreguen de raíz, busquen de corazón. Dios nos ama.
2: Gracias por haber estado en la sintonía de este tu programa Encuentro, y te voy a agradecer que me visites en el www.

0: www.encuentro.ca. O también puedes dejarme una nota de voz en el WhatsApp 1-204-202-1525. La otra opción es info@encuentro.ca. Gracias por sintonizarnos a través de esta radioemisora. Yo soy tu amigo Ernesto Pinto y al despedirme quiero recordarte que Dios te ama y yo también.
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0: Señor. Levanta tus manos y adóralo.
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0: damos honra y gloria a ti, Señor, con todo nuestro ser, con toda nuestra alma, mente y corazón. Porque hemos decidido, Señor, vivir para ti.
1: Es la hora 12:32 minutos.
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1: Uno debe perdonar desde antes de que la ofensa ocurra. Yo voy a amar en medio de la adversidad. Voy a superar la adversidad. Voy a refugiarme en Dios. Pero no vamos a permitir que nada nos distancie. No voy a permitir que el enojo se instale. No voy a permitir que la amargura genere una raíz dentro de mí que me envenene el corazón. La amargura va a afectar, los problemas van a afectar la salud física, emocional, y la conducta se va a tornar violenta y agresiva si yo no lo trabajo.
2: Usted está escuchando a Sixto Porras, director de Enfoque a la Familia para Iberoamérica. En este programa ayudamos a las familias a mejorar en Cristo a través de capacitación y educación en línea. Les saluda su coanfitrión, Esteban Porras. En este nuevo programa vamos a continuar hablando sobre cómo sanar las heridas del pasado para crear una familia más saludable. Vamos a continuar ahora trabajando sobre los roces cotidianos y el exceso de confianza que a veces nos lleva a faltar el respeto a quienes más amamos. Vamos a aprender sobre la importancia de respetar la individualidad de nuestro cónyuge y evitar que la indiferencia y el sentimiento de superioridad levanten muros en nuestro hogar.
1: En el núcleo familiar nunca podremos estar todos de acuerdo el 100% del tiempo, nunca. Siempre van a haber diferencias. Eso es normal. Los problemas son normales. Es cómo yo lo encaro. Nos vamos a fallar. No llenaremos las expectativas del otro y nos vamos a lastimar mientras caminamos juntos. El mismo año, teníamos como 20 años de casados, a mí se me olvidó el cumpleaños de Helen y el aniversario de bodas. Soy Sixto Porras, de Enfoque a la Familia. ¿Usted se imagina? ¡Qué vergüenza! Me explico. O sea, el mismo año, a las 6 de la tarde, yo me di cuenta que era 19 de abril, aniversario de bodas. Y yo le digo a Helen, amor, estamos de aniversario de bodas. Y ella, como toda buena mujer, dice, sí, yo sé. Y yo, tratando de resolverlo, digo, vamos a cenar. Y de una vez me contesto, no puedo, tengo una conferencia. Y ella me mira y me dice, tranquilo, mi amor, yo sé que me amas, celebramos mañana. Y yo dije, wow, claro, claro, pero ya habían pasado 20 años. Ella ya sabía con qué espécimen se había casado. ¿Me explico? Y yo iba en el auto cuando iba para la conferencia llorando, diciéndome a mí mismo, ¿cómo no amarla? ¡Qué caballo yo! ¿Cómo se me olvidó? Y yo preguntándome ahí en el camino, usted me dirá, ¿pero irá a cambiar mi esposo? Yo le tengo una linda noticia, posiblemente no. Pero entonces, ¿qué hago? Ámelo. Simplemente ámelo. Pero ¿cómo hago para que cambie? No es su misión. Su misión es amar. El que cambia es Dios. Si los dolores del pasado no han sanado, se van a reflejar en la relación que tenemos con nuestros hijos. Entonces tú golpeas, tú hieres, tú ofendes. ¿Por qué se da el distanciamiento? Uno, porque la cercanía produce roces, porque los niños no tienden la cama como usted la tiende, y su esposo menos. Porque invadimos el espacio del otro y no generamos espacio para que él sea él. Por ejemplo, ¿se ha dado cuenta cómo usted corrige a su esposo cuando conduce el auto? ¿Por qué solo a su esposo? Usted nunca corrige a una amiga que maneja peor que su esposo. Pero usted corrige al esposo. ¿Por qué usted le regaña al esposo como le regaña? Exceso de confianza. Nos acostumbramos tanto a estar juntos. Ahora le tengo una prueba de amor. No vuelva a corregir a su cónyuge. Aplaudan, hombres, aplaudan. Si estamos en una reunión de amigos y él dice, ay, sí, hace 15 años cuando la tía se divorció. No, no fue la tía, fue la abuela. Y no fue hace 15, fue hace 30. Usted no puede hacer eso. No puede hacer eso. Porque no es un examen de historia. Es una expresión del recuerdo de un hecho que ocurrió. Y hay tantas versiones como personas lo cuenten. ¿Qué importa que fue hace 30? ¿Y qué importa que fue que no se divorciaron, que fue que se casaron? ¿Qué importa? Respete la individualidad de su cónyuge. Le voy a hacer un examen. Su cónyuge está con los amigos. Cuenta chistes, ríe, vacila. Hace de... Ese término vacila no sé si es costarricense. ¿Se entiende? Y usted entra por ahí. ¿Su cónyuge cambia cuando usted llega? Si cambia cuando tú llegas, te tiene miedo. Tiene miedo a tu reacción. Eso es invadir el espacio de la otra persona donde no le permito ser él o ella auténticamente. Porque él tiene que guardar la compostura. Nosotros somos. ¿Por qué se da el distanciamiento? Porque tenemos enojo acumulado y las víctimas son nuestros hijos. Porque tenemos temas no resueltos. Es común el distanciamiento por el exceso de confianza entre las personas. Nos vamos a lastimar y tenemos que llegar a acuerdos entre nosotros. No más gritos, no más sobrenombres, no más palabras que hieren, no más golpes en la casa. Tenemos que aprender a trabajar el enojo. ¿Es malo enojarse? No, no es malo enojarse. Es malo faltar el respeto a mi cónyuge o a mis hijos. Tengo que trabajar mi frustración, mi estrés. Tengo que aprender a superar esto.
2: 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Continuamos con el programa.
1: Algunas de las barreras para resolver nuestras diferencias, el egocentrismo, ese orgullo, ese egocentrismo produce orgullo. Yo tengo la razón, por lo tanto será difícil ceder y negociar, porque usted se acostumbró a tener la razón. Una exagerada exaltación de la propia personalidad, hasta considerarla como el centro de atención. No. Hay cosas en las que sus hijos o su cónyuge es más inteligente que usted. ¿Sí? Y el liderazgo en la familia tiene que ser compartido. Debe de llevarlo a aquella de nosotros que tiene mayor habilidad en eso. El sentirme superior es no tratar a la otra persona con respeto y dignidad. Crea un estado de permanente de estar a la defensiva y mi cónyuge va a estar sintiéndose intimidado. Uno de los dos es mejor en matemáticas, el otro es bruto en matemáticas. ¿Y qué tiene que no sepa cuál es el 20% de la propina que hay que dejar y tiene que sacar la calculadora? Usted no puede decirle, ¿cómo va a sacar la calculadora por eso? Usted no puede decirle eso. Eso es tener un sentido de superioridad. Tú eres bueno en unas cosas, ella es buena en otras cosas. El término ayuda idónea en el español es difícil de entender porque ayuda, uno lo cataloga de ayudante. Ayuda idónea es un experto profesional, igual que tú, siendo una contraparte complementaria a la tuya. Eso es ser ayuda idónea. Imagínense que usted tiene lo mejor de Dios a su lado. Ese es su cónyuge. Lo mejor de Dios, la imagen de Dios en la tierra, la tiene a su lado. Con inteligencia, con criterio, con dones, con habilidades, opuestos a los tuyos. Por eso nos enamoramos, pero en el matrimonio, por eso peleamos. Porque somos opuestos. Otra cosa que nos divide a nosotros es la indiferencia hacia nuestros hijos o hacia nuestro cónyuge. No escuchamos, no consideramos importante las necesidades de los demás. Los temas del hombre y la mujer son diferentes. A Helen le encanta hablar de alimentación, de salud. Es la doctora de la familia. Todos tenemos que aprender a no ser indiferente a sus temas que le inquietan, que le preocupan. Pero me importan sus temas. ¿Le doy importancia? Claro que le doy importancia. Yo voto las facturas, Helen las guarda. Usted ve la billetera de Helen y anda la billetera llena de facturas. No, eso a mí me da un estrés. Y yo miro eso y digo, ay, Dios mío, el otro día encontré una gaveta llena de facturas. Debía haber estudiado contabilidad, Helen, o algo así. Yo las voto. Entonces, cuando yo busco la factura, no la encuentro, yo la voté. Pero si Helen la tenía, Helen la tiene. ¿Me explico? Somos totalmente diferentes. Yo no puedo menospreciar la inteligencia, los temas de interés de ella. Identifíquese con su cónyuge, con sus hijos. Sus hijos llegarán tristes a la casa. Usted pregunte por qué. Y es que la que me gusta se fue con otro. Ay, hay muchas. No, ella es. Tiene que importarme. Es que mis amigos no me invitan. Y se le hizo un mundo. Yo no puedo menospreciar esos temas que para nuestros hijos son importantes. La indiferencia castiga, hiere, nos distancia. El menospreciar. Yo cuando etiqueto a uno de mis hijos, es hiriente. Cuando los etiqueto... Cuando le comparo, es fácil tener un hijo favorito. Esaú era el favorito de Isaac, del papá. Y Jacob era el favorito de la mamá. Es fácil. ¿Por qué Esaú era el favorito del papá? Porque era un hombre de casa, de pelo en pecho. Y Jacob le gustaba cocinar y quedaba en la casa con la mamá. Entonces, ¿quién era el favorito de quién? Es fácil tener un hijo favorito en la casa. Tenga cuidado, tenga mucho cuidado, porque en silencio los dos quieren saber que son amados igualmente. Una posiblemente nunca estudia y saca A en todo y la ponen de ejemplo y da los discursos. Y el otro hasta en educación física tiene tutoría. Y usted llega a las reuniones de familia y ¿de quién habla? Y en silencio el tigre se pregunta, ¿alguna vez dirá algo bonito de mí y me querrá o se avergüenza de mí? ¿Cómo me doy cuenta que te avergüenzas de mí? Porque cuando van donde la abuela, usted no deje regañarlo y decirle, no toque, no quiebre, no haga, recuerde que es su abuela. Y eso es para qué me lleva. ¿Te sientes orgulloso de mí, mamá? ¿O será que llevas un odio reprimido que lo sacas conmigo?
2: Hemos estado aprendiendo que el liderazgo familiar debe ser compartido, que la indiferencia puede ser uno de los castigos más dolorosos para nuestros seres queridos. Pero en el próximo programa vamos a hablar sobre el impacto de las etiquetas y el favoritismo en los hijos y cómo podemos cortar las herencias de dolor para escribir una historia nueva y llena de esperanza. Gracias por estar con nosotros. Se despide Esteban Porras de Enfoque a la Familia, donde ayudamos a las familias a mejorar en Cristo.

0: En la multitud de mis pensamientos dentro de mí, tus consolaciones alegran mi alma.
1: Porque siendo tú un Dios perfecto, te fijaste en hombres imperfectos como nosotros. Gracias por tu misericordia, Señor. Anhelo conocerte.

0: Es la hora 13 en punto.
1: Honduras, tierra de libertad, forjada en la fe y en el valor de su pueblo. 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Honduras cuenta con una de las barreras coralinas más grandes del mundo, la del Caribe hondureño, ubicada en las Islas de la Bahía, un patrimonio natural que nos conecta con la vida marina y atrae a miles de visitantes.

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1: 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La lengua. Cuenta la historia que en la Segunda Guerra Mundial, un doctor, en visita habitual a los pacientes en el campo de guerra, los saludaba con dos frases: «Buenos días» y «Muéstreme su lengua». La segunda frase le daba una idea de la condición del paciente. Podríamos imaginarnos que Dios hace lo mismo con nosotros. Primero nos saluda y al observar nuestra lengua se lleva una impresión de nuestra condición espiritual. La Biblia, a lo largo de sus páginas, nos instruye sobre cómo nuestras palabras pueden tener un impacto significativo en nuestras vidas y en la de los demás, ya sea para bien o para mal. Nuestras palabras pueden construir, deben servir para alentar y dar vida. Porque, sin duda, una palabra puede hacer la diferencia entre la vida y la muerte. Como seguidores de Cristo, debemos utilizar nuestras palabras para promover la justicia, la misericordia y el amor, porque nuestra lengua no solo refleja nuestra relación con Dios, sino que también impacta directamente en nuestras relaciones con los demás. En Mateo 12, 33 al 37, el escritor establece una perfecta relación entre la boca y el corazón. Se refiere al corazón como el árbol y a las palabras que salen de su boca como el fruto, y es por medio de este fruto que nos conocerán. No importa los buenos cristianos que podamos ser, pero si no mantenemos el control de nuestra lengua, nuestra relación con los demás es inútil e inaceptable ante los ojos de Dios. Hoy nuestra reflexión nos debe llevar a pensar: ¿qué clase de fruto sale a través de nuestros labios? ¿Nuestras palabras bendicen o maldicen? Examina el contenido de tus palabras. Meditación escrita por Carlos Cárdenas, Colombia.

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0: 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Es la hora 13:30 minutos.
1: Honduras, tierra de libertad, forjada en la fe y en el valor de su pueblo. En este mes de la patria, recordamos la historia, la cultura y las raíces que nos hacen una nación bendecida por Dios. El himno nacional de Honduras, considerado uno de los más extensos de Latinoamérica, fue adoptado oficialmente en 1915 y escrito por Augusto C. Cuello, con música de Carlos Hartling.
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1: Cuando conseguimos el terreno para construir la sede de nuestro ministerio, apenas nos habíamos fijado en el granero que había allí, hasta que Dios nos bendijo con varios camiones cargados de materiales donados que necesitaban un lugar donde almacenarse. De repente pusimos la vista en aquel viejo granero lleno de heno. Solo el centro tenía paredes, pero eran de madera podrida. La parte este y oeste no tenía paredes, únicamente unos viejos postes podridos que sostenían un techo improvisado. Le preguntamos a un amigo contratista si había alguna esperanza para el granero. El contratista dijo que las vigas y los cimientos estaban en buen estado, así que quizás se podría hacer algo. Pues bien, lo que siguió fueron cientos de horas de trabajo voluntario: colocar un piso de cemento, remover la madera y los postes viejos, construir muros para cerrar todo el área, incluyendo los extremos este y oeste, construir un segundo piso y escaleras, y guardar la carga de un camión lleno de tejas y revestimiento de vinilo que nos habían donado. Cuando comenzamos a reconstruir ese granero, no imaginábamos que también se convertiría en nuestra sede temporal mientras se terminaba el nuevo edificio. Hoy, cuando la gente ve este edificio con revestimiento de vinilo fundamental para nuestro ministerio y luego le echa una ojeada a las fotos de la ruinosa construcción que era al principio, es algo sencillamente asombroso. Hoy quiero tener una palabra contigo acerca del tema: ¿cómo reparar una vida rota? Conozco a un carpintero ¿qué hace eso con la gente? Toma vidas que parecen destrozadas, sin esperanza y perdidas, y milagrosamente las redime y las reconstruye hasta convertirlas en algo que nadie jamás imaginó. Jesús es el maestro carpintero, y tal vez tu vida esté lista para el poder transformador de Él. En la palabra para hoy de la palabra de Dios, se describe nuestra condición espiritual antes de la venida del carpintero. Efesios 2, 1 y 3 dicen: ustedes estaban muertos en sus transgresiones. Éramos por naturaleza merecedores de la ira de Dios. Fíjate, Dios dice que todo lo que hemos hecho en nuestra vida y que Él llama pecados, cada vez que lo hemos hecho a nuestra manera, en lugar de hacerlo a la manera de Dios, nos tiene bajo una pena de muerte eterna. Dios tiene que castigar nuestro pecado. Y el castigo es la muerte espiritual para siempre. Pero estamos muertos en nuestros pecados incluso antes de morir físicamente. Quizás eso es lo que sientes ahora mismo: desesperación y desesperanza. Por dentro eres como nuestro viejo granero. Tienes agujeros por todas partes y estás a punto de perder la esperanza de cambiar. Sientes que todo se derrumba. En tu corazón, y tal vez incluso a los ojos de los demás, tu vida parece lista para ser demolida. Pero espera un momento. Aquí viene el carpintero. Estos versículos de la Biblia dicen: pero Dios, que es rico en misericordia, por su gran amor por nosotros, nos dio vida con Cristo. Aun cuando estábamos muertos, por gracia ustedes han sido salvados mediante la fe. Dios te ama demasiado, así que envió a su único Hijo, Jesús, a morir por todos los pecados que has cometido. Por lo tanto, puedes ser salvo, algo así como rescatado, si te entregas a Jesucristo. El resultado no es solo que te rescaten del infierno. Jesús te transforma en alguien mucho más útil de lo que jamás hubieras imaginado. Una nueva persona, construida por el maestro carpintero. todo comienza el día en que se lo entregas todo a Jesús, ese día podría ser ahora mismo. Puedes decírselo. Señor Jesús, renuncio a dirigir mi vida. Fui creado por ti y para ti. Moriste por cada error que he cometido. Y te pido perdón. Y a partir de hoy, Jesús, soy tuyo. Una palabra contigo, de Ran Hatchcraft.
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3: 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Fluye en nuestras vidas.

0: aplauso al Rey. Señor, queremos ser usados por tu mano. Y que nunca se nos olvide que anduviste en un pollino para enseñarnos a ser sencillos.
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0: Aleluya. Sí, Señor. Todo nuestro amor es para ti, Padre.
1: Cambia, Señor.
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0: Cristo Jesús, príncipe de paz, tú fuiste a la cruz a derribar las barreras que nos separaban de Dios y que nos separaban a unos de los otros. Perdónanos por las veces que nuestra falta de amor ha traído ofensas a otras personas y sobre todo humillación a tu nombre. Enséñanos a amar cruzando las barreras de color, de clase, de cultura y de generación. Y que la gente del mundo sepa que el Padre te envió, Jesús, y que tú los amas como el Padre te ama.
1: Es la hora 14, 2 minutos.
2: Honduras, tierra de libertad, forjada en la fe y en el valor de su pueblo. En este mes de la patria, recordamos la historia, la cultura y las raíces que nos hacen una nación bendecida por Dios. El Acta de Independencia de Centroamérica fue firmada en el histórico Palacio Nacional de Guatemala el 15 de septiembre de 1821. Con ella, Honduras junto a las demás provincias de Centroamérica proclamaron su emancipación definitiva de la monarquía española.

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0: psicólogos están practicando psicología en bebés recién nacidos o que aún no cumplen un año de vida, enfermos emocionalmente. Son bebés que nunca, por ninguna razón, han recibido contacto visual, ni han sido tocados, abrazados o besados, ni han sentido los brazos de nadie. Estos bebés desarrollaron, a una temprana edad, problemas psicológicos. Y las pruebas estadísticas muestran que los bebés que no recibieron demostraciones de amor en los primeros 5 años de sus vidas crecieron siendo fríos e indiferentes y algunos de ellos brutales. Pero escuche, aquí está lo interesante de este asunto. El programa dice que es virtualmente imposible el malcriar a un bebé durante el primer año de su vida. En este mensaje compartiré con usted 5 formas de motivar a otros. Bueno será que tenga su Biblia y un cuaderno de notas a la mano para que obtenga el máximo provecho de este estudio bíblico.
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0: Me complace en darle la bienvenida a El Amor que Vale. Por favor, en su Biblia, busque el libro de los Hechos. Este libro está inmediatamente después de los Evangelios. Hechos, capítulo 4. Después de un momento leeremos solo 2 versículos de este capítulo. Si yo pudiera modelar o hacer un miembro de la iglesia, el miembro ideal de la iglesia, el miembro de mis sueños, ¿cómo sería? Bueno, creo que sería como el hombre del cual vamos a estudiar hoy. Un hombre llamado Bernabé. Lo interesante es que Bernabé no era su verdadero nombre. Se llamaba José. Pero tenía el apodo o sobrenombre de Bernabé. Amigo, ¿tiene usted un apodo? Los apodos tienen la habilidad de pegarse. Y si Bernabé estuviera vivo hoy en día, no lo llamaríamos Bernabé. Seguro que lo llamaríamos Bernie o Barney. Y el nombre Bernabé significa hijo de consolación. Este hombre tenía un don. Su don era el saber dar ánimo, el saber consolar. Leamos Hechos 4:36. Entonces José, a quien los apóstoles pusieron por sobrenombre Bernabé, que traducido es hijo de consolación, levita natural de Chipre. Note lo que dice. A quien los apóstoles pusieron por sobrenombre Bernabé. Ese no fue el nombre que sus padres le dieron, pero los apóstoles, al mirar su vida y sus acciones, seguramente dijeron, miren cómo anima, cómo consuela a otras personas. Así que vamos a ponerle un sobrenombre, Bernabé, que significa hijo de consolación. Mi amigo, la palabra consolación es una palabra que se usa mucho en nuestros días, pero conlleva la idea de dar ánimo, incentivar, infundir valor, motivar. Así que aquí está Barney, hijo de consolación. Era un levita natural de Chipre, quien, como tenía una heredad, la vendió y trajo el precio y lo puso a los pies de los apóstoles. La palabra motivar o consolar en el idioma griego es la palabra paracletos. Y es la palabra que usamos en relación con el Espíritu Santo, a quien se le llama el consolador. La misma palabra. Por lo tanto, aquí tenemos a un hombre, Bernabé, que hace para otros lo mismo que el Espíritu Santo hace por los hijos e hijas de Dios. Vive en nosotros, está junto a nosotros para motivarnos, para darnos consolación, esperanza, salud, para guiarnos en el camino. Yo ya he vivido lo suficiente como para ver que no hay ni un solo niño o niña en este mundo que no necesite ser animado y consolado. De hecho, la gente adulta también lo necesitamos. Y usted sabe que esto es verdad. A mí me gusta ser motivado. Necesito ser animado. Tengo tanta gratitud con las personas que me motivan. Permítame decirle que no me gusta estar con gente que desanima, aunque a veces tenemos que hacerlo. Es parte de la vida. Las pulgas vienen con el perro. Pero no me gusta estar junto a personas que desaniman. Bernabé, gracias a Dios, fue un hombre que podía levantar los ánimos. ¿Sabe por qué el desánimo es tan dañino? Porque abre la puerta para toda clase de pecados y fracasos. Alguien dijo, el desánimo es una habitación tenebrosa donde se desarrolla el negativismo del fracaso. La Biblia dice, en lo referente a Dios, que Él es el Dios de toda consolación. Busque 2 Corintios capítulo 1, versículo 3. Bendito sea el Dios y Padre de nuestro Señor Jesucristo, Padre de misericordias y Dios de toda consolación. Nuevamente, la palabra consolación en este versículo significa también motivación, ánimo. Dios es un Dios de toda consolación. Es un Dios que consuela y motiva. Esto significa que Dios tiene el monopolio mundial en cuanto a todo lo referente al consuelo y dar ánimo o dar motivación. Ahora, si Dios es el Dios de todo consuelo o ánimo, el diablo es el ministro siniestro del desánimo, del desconsuelo. Desánimo y desconsuelo provienen del diablo y son las principales causas de los fracasos. Bill Glass es un futbolista, ex futbolista profesional en el fútbol americano. Yo lo vi en acción cuando él jugaba por la Universidad de Baylor. Bill Glass ahora es un genuino hombre de Dios y su ministerio es entre los presos en las cárceles. Una vez estuvo predicando a unos 1,000 presos y les preguntó, ¿cuántos de ustedes que están presos en este lugar tuvieron un padre que les dijo, uno de estos días terminarás en la cárcel? Casi todos los presos levantaron la mano. Piense en esto. Uno de estos días terminarás en la cárcel. Y eso es exactamente lo que sucedió. El desánimo es una poderosa causa para el fracaso. Me gusta la gente que cree que sí se puede hacer. Yo deseo rodearme de personas que creen que sí se puede hacer. En el Salón de la Fama del fútbol americano hay un casco protector que perteneció a Bobby Lane. También su fotografía. Y al pie de la fotografía una frase que dijo, Bobby Lane nunca perdió un juego de fútbol. Solo le faltó tiempo. Me gusta eso. Creo que necesitamos animarnos los unos a los otros. Veamos 1 Tesalonicenses 5:14. También os rogamos, hermanos, que amonestéis a los ociosos, que alentéis a los de poco ánimo, que sostengáis a los débiles, que seáis pacientes para con todos. Deseo hacer énfasis en la frase que alentéis a los de poco ánimo. Cuando usted piensa en una persona desmotivada, no piense en su capacidad mental, ni en que le falta inteligencia. Esta frase sencillamente tiene que ver con el alma. Donde dice de poco ánimo significa un alma pequeña. ¿Ha escuchado la expresión tiene un alma pequeña? Es una persona completamente desanimada. La palabra de Dios enseña aquí que debemos animar a los desanimados. Es un mandamiento del Dios Todopoderoso. Y hay tantas personas que necesitan ser animadas. Algunas, tal vez en su propia familia o en la mía. Así que quiero entregarle 5 maneras en que usted puede ser un animador. Si usted aprende y hace estas 5 cosas, usted será, mi querido amigo, el miembro de la iglesia de mis sueños. 5 maneras en que usted puede ser un Bernabé. 5 maneras en que usted puede animar a otros, en su familia, en su vecindario, en la escuela, en su trabajo, en su iglesia y donde quiera que vaya. Y vamos a descubrir que estas 5 cosas son las que hizo Bernabé. Del libro de los Hechos voy a nombrar 5 lugares en donde Bernabé animó a otras personas. Por lo tanto, Bernabé puede ser su guía, su ejemplo, su motivador para que anime a otros. Ponga estas 5 cosas en la primera persona. Lo siguiente es lo primero que deseo que se diga a usted mismo y que lo anote para que no lo olvide. Primero, motivaré a otros al practicar mayordomía. En Hechos 4:36 y 37 leemos, entonces José, a quien los apóstoles pusieron por sobrenombre Bernabé, que traducido es hijo de consolación, levita, natural de Chipre, como tenía una heredad, la vendió y trajo el precio y lo puso a los pies de los apóstoles. Ahora, este era un hombre que tenía mucho para dar. Había persecución y pobreza en Jerusalén y había gran necesidad. Por favor, escuche con cuidado lo siguiente. Bernabé sabía la diferencia entre propiedad y mayordomía. La mayoría de nosotros somos graduados en el concepto de propiedad, pero en verdad lo que estamos haciendo es administrando los negocios de Dios. Nosotros, honestamente, no somos propietarios de nada. ¿Qué es lo que usted tiene que Dios no se lo haya dado primero? No tiene él el derecho de pedírselo, siendo que fue él mismo quien lo puso en sus manos. ¿Qué es lo que nosotros tenemos que no lo hayamos recibido? Y aquí está un hombre, Bernabé, a quien Dios le había dado mucho y que cuando vio una necesidad se motivó para solucionarla. Hace algunos años me invitaron a un desayuno de oración para hombres de negocios y conocí a un empresario creyente, Stanley Tam, que dijo muchas cosas estupendas. Pero él dijo algo tan especial que de inmediato y rápidamente tuve que escribirlo antes de que se me olvidara. Y esto es lo que Stanley Tam dijo. Es lo que usted siembra lo que se multiplica, no aquello que guarda en el granero. Tiene sentido, ¿no le parece? Es lo que usted siembra lo que se multiplica, no aquello que guarda en el granero. Ahora, si Bernabé hubiera guardado su dinero, no estaríamos hablando de él en este momento. Y si usted me dice, bueno, Pastor Rogers, yo no soy rico, no tengo nada que pueda vender, por lo tanto, este asunto no tiene que ver conmigo. Por supuesto que tiene que ver con usted. Hay mucho más que dar que simplemente dinero. Puede darse usted mismo, puede ofrecer ayuda, puede dar de su tiempo, puede compartir sus conocimientos. En Hechos 3:6 leemos acerca de algunos otros apóstoles. Ellos no eran ricos, como era Bernabé. Había un pordiosero que necesitaba ayuda. ¿Qué es lo que Pedro y Juan le dijeron? Mas Pedro dijo, no tengo plata ni oro, pero lo que tengo te doy en el nombre de Jesucristo de Nazaret. Levántate y anda. Dios nunca le va a pedir a usted que dé lo que no tiene. Pero ¿está usted dispuesto a dar lo que sí tiene? Amor, tiempo, ayuda, oración, ministerio. Verá, un animador es una persona que entiende que él o ella es un administrador o administradora de aquello que Dios ha puesto en sus manos, lo que quiera que sea. Aquí en nuestra Iglesia Bautista Bellevue tenemos un ministerio conocido como Ayuda Automotriz. Tenemos un grupo de hombres excelentes mecánicos automotrices que instalan su taller y las viudas en nuestra iglesia que no saben mucho sobre cambios de aceite o afinamiento del motor y cosas por el estilo, traen sus vehículos y estos hombres se ensucian las manos con grasa y aceites, se meten debajo de los carros, debajo del capó, arreglan lo que necesita ser arreglado y en el nombre de Jesús ayudan y ministran a esas viudas. Y a cualquier otra persona que tenga la misma necesidad. Hay mucha gente en el mundo hoy que necesita una palabra de ánimo. La Biblia dice en Gálatas 6:2, sobrellevad los unos las cargas de los otros. Amigo, sencillamente diga, seré un motivador practicando mayordomía. Cualquier cosa que tenga cuando vea una necesidad, voy a utilizarla para suplir esa necesidad. Así usted animará a otra persona. A lo mejor hay un vecino que necesita su ayuda, o un compañero de trabajo, o un amigo, o su cónyuge, o sus hijos. ¿Por qué en el nombre de Jesús no se acerca a esa persona y le dice, de lo que tengo te doy? Si usted hace eso, estará actuando como Bernabé. Segundo, yo motivaré a otros brindándoles amistad. Busque Hechos capítulo 9, desde el versículo 22, es parte de la historia de Saulo de Tarso. Pero Saulo mucho más se esforzaba y confundía a los judíos que moraban en Damasco, demostrando que Jesús era el Cristo. No hay que olvidar que Saulo había sido un enemigo de la iglesia. Ahora es un amigo. Había sido salvado y ahora predica a Jesús. Pasados muchos días, los judíos resolvieron en consejo matarle, pero sus acechanzas llegaron a conocimiento de Saulo. y ellos guardaban las puertas de día y de noche para matarle. Entonces los discípulos, tomándole de noche, le bajaron por el muro descolgándole en una canasta. Este Saulo había sido un poderoso fariseo, con un celo tremendo para destruir la iglesia de Jesús. ¡Qué autoridad que tenía este hombre! Sin embargo, ahora lo vemos humilde, oculto en una canasta y bajado por el muro de noche para poder escapar. Pero ahora notemos lo que dice el versículo 26. Cuando llegó a Jerusalén, trataba de juntarse con los discípulos, pero todos le tenían miedo. ¿Por qué? ¿Por qué le tenían miedo? Porque él había enviado a muchos creyentes a la muerte o a la cárcel, y ahora él se encontraba entre aquellos que querían matarle y sus hermanos y hermanas en la fe que tenían miedo de él. Dice la Biblia, pero todos le tenían miedo, no creyendo que fuese discípulo. Pero Bernabé, tomándole, lo trajo a los apóstoles y les contó cómo Saulo había visto en el camino al Señor, el cual le había hablado, y cómo en Damasco había hablado valerosamente en el nombre de Jesús. Gracias a Dios por Bernabé. Bien, ¿qué es lo que Bernabé hizo? Bernabé brindó, extendió amistad. Está animando a Pablo al brindarle amor y amistad. Y Pablo necesitaba que alguien le amara en esos precisos momentos porque había perdido sus antiguas amistades y sus nuevos amigos desconfiaban de él. Así que, por así decirlo, se encontraba entre la espada y la pared. Cuando Chuck Colson, famoso en el caso Watergate y conocido como el Hachero, se convirtió y entregó su corazón a Cristo, nadie confiaba en él. Decían, es solo otro complot político. ¿Qué estará tramando ahora? Después de todo lo que ha hecho, ahora está jugando a la religión. Y ahí estaba. Su jefe, el expresidente, había caído en desgracia, pero tuvo algunos amigos que lo cubrieron con sus brazos a tiempo. Yo fui uno de ellos y le consolamos y le animamos en el nombre del Señor Jesucristo. Gracias a Dios que nos dio la habilidad y la oportunidad de hacerlo. Bernabé encontró a un nuevo creyente y de inmediato lo hizo su amigo. Alguien dijo, un amigo, un verdadero amigo, es alguien que viene cuando todos los demás se han ido. ¿Sabe qué es lo negativo de muchas iglesias, incluyendo Bellevue? No hemos aprendido cómo hacer un amigo de un nuevo creyente. Pensamos que tenemos compañerismo, pero muchas de las iglesias no son más que sociedades sagradas para arrogantes pecadores. Necesitamos practicar amistad. Necesitamos abrazar a los nuevos creyentes, brindarles nuestra amistad y animarles. Bernabé dijo, miren, hermanos, no deben tener temor de Saulo. Él ha sido salvado. Ahora denle la bienvenida. Y ya puedo ver al viejo Simón Pedro abriendo sus brazos y dándole a Pablo un fuerte abrazo y diciéndole, bienvenido, hermano. Mi amigo, eso es lo que se necesita hoy en día en la iglesia del Señor Jesucristo. Necesitamos algunos Bernabés. ¿Sabe usted que los psicólogos nos dicen que el 70% de la población actual sufre de soledad crónica? Eso significa que 7 de cada 10 personas que usted ve, de acuerdo a las estadísticas, sufren de soledad crónica. Esa es la razón por la que llamamos a nuestra iglesia bautista Bellevue una familia de amigos. ¿Sabe lo que el apóstol Pablo escribió más tarde? Recuerde que Pablo fue presentado por Bernabé. Busque Romanos, capítulo 15, versículos del 5 al 7. Pero el Dios de la paciencia y la consolación os dé entre vosotros un mismo sentir según Cristo Jesús, para que unánimes a una voz glorifiquéis al Dios y Padre de nuestro Señor Jesucristo. Por tanto, recibíos los unos a los otros, como también Cristo nos recibió para gloria de Dios. Pablo sabía por experiencia propia lo que significaba ser recibido. Él sabía lo que significaba en recibir ánimo. Así que usted tiene algo más que dinero para dar. Usted puede dar amistad. Pídale a Dios que le dé la oportunidad de ser en su propia iglesia la clase de miembro que brinda amistad y sabe animar a los hermanos, de manera especial a los creyentes nuevos. Los psicólogos están practicando psicología en bebés recién nacidos o que aún no cumplen un año de vida. Bebés enfermos emocionalmente. Son criaturas que nunca, por ninguna razón, han recibido contacto visual, ni han sido tocados, abrazados o besados, ni han sentido los brazos de nadie. Estos bebés desarrollaron a una temprana edad problemas psicológicos, y las estadísticas prueban que los bebés que no recibieron demostraciones de amor en los primeros 5 años de sus vidas crecieron siendo fríos e indiferentes, y algunos de ellos brutales. Pero escuche. Aquí está lo interesante de todo este asunto. El programa dice que es virtualmente imposible el malcriar a un bebé durante el primer año de su vida. Usted nunca podrá darle demasiado amor. Usted puede malcriar a niños o niñas, pero es virtualmente imposible el malcriar a un bebé el primer año de su vida. Si usted quiere darle amor, atención, abrazos, besos, acurrucarlo o lo que sea, hágalo. De la misma manera es virtualmente imposible el malcriar a un creyente recién convertido. Ámelo. Él o ella necesitan ser amados, necesitan ser incluidos. Pido a Dios que nos dé iglesias llenas de Bernabés. Amigo, ¿es usted un Bernabé o necesita de un Bernabé? Si lo primero, que Dios le bendiga. Si lo segundo, Jesús quiere ser su Bernabé ahora mismo. Él le ama tanto que murió en la cruz para pagar la culpa de sus pecados. Y Él no solo quiere salvarle y perdonarle, sino también animarle, consolarle, motivarle. Si tiene esa necesidad espiritual, arrepiéntase sinceramente delante de Dios. Invite a Jesucristo para que habite en su vida por intermedio del Espíritu Santo y pídale a Dios que haga de usted un genuino Bernabé. Y por favor, escríbanos al respecto. Así podremos tener el privilegio de orar por usted.
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0: Es la hora 14:33 minutos.
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2: Déjeme hacerle una pregunta. ¿Cómo hace frente a los problemas en su matrimonio?
3: Los dos últimos años han sido llenos de presión para nosotros, y este último más que nunca. Hemos tenido que pedir consejería para que nos ayuden a atravesar por este tiempo difícil.
2: Eso ocurre en tantos matrimonios. Usted siente que su relación matrimonial está en problemas, quizás incluso cerca del divorcio. Si usted siente que su matrimonio está cerca de ese punto de quiebre, déjeme ofrecerle dos buenos consejos. Primero que todo, humíllese y pida ayuda. Busque un buen consejero. No vaya simplemente donde un psiquiatra secular o alguien que le ofrece consejería sin fundamento bíblico. Segundo, busque a alguien que ore por usted y su matrimonio. Un pensamiento final. Todos los matrimonios merecen ser luchados. Yo sé que Dios no quiere que usted se dé por vencido. Busque al piadoso Dios y encuentre un compañero de oración. Yo creo que si usted hace esas dos cosas, su matrimonio puede llegar lejos. Soy Dennis Rainey y esto es Vida Real en Familia.
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0: Es la hora 15, 5 minutos.
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2: Aún recuerdo las travesuras de mis hijos cuando estaban pequeños. Algunas veces nos hacían reír y en otros momentos nos preguntábamos cómo instruirlos sabiamente, cómo corregir sin lastimar su autoestima y qué hacer para enseñarles a partir de la experiencia vivida. Por eso, en medio de cada momento de corrección, procuramos tener presente que necesitaban instrucción, afirmación y respeto. No importa lo que hagan nuestros hijos, debemos dejarles claro que siempre serán amados, porque el amor no debe condicionarse al buen comportamiento o bien a los buenos resultados académicos. Hagamos que ellos comprendan que siempre serán amados. Esto hará que se acepten, aprovechen su potencial y sean capaces de grandes cosas. Le habla Sixto Porras de Enfoque a la Familia.
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0: Es la hora 15:35 minutos.
1: Honduras, tierra de libertad, forjada en la fe y en el valor de su pueblo. 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
1: Para abusar de nuestros hijos solo debemos seguir los modelos erróneos aprendidos o insultar, maltratar, ignorar o golpear. Si realmente anhelamos disciplinar a nuestros hijos sin abusar de ellos, debemos establecer un sistema justo, consistente, claro y basado en la justicia y el amor divino, que nunca hace daño a ningún ser humano.
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3: Todos los padres sabemos, porque hemos sido testigos, que desde que los niños nacen, comienzan a dar evidencias de su humanidad caída. Ellos quieren las cosas cuando quieren y como quieren. Ellos no esperan que les alimenten cada 4 horas. Ellos prefieren comer cada vez que lo desean sin tener orden en sus horarios. Los niños crean forma de exigir. Ellos quieren ordenar con su llanto y manipular con sus gemidos. Y los padres que ceden a esas presiones los preparan para la rebeldía. En Proverbios 22, versículo 15 dice: la necedad está ligada en el corazón del muchacho, mas la vara de la corrección la alejará de él. Esta orden no debe ser tomada en forma literal, porque de ninguna manera es un llamado al abuso, sino a la disciplina bien realizada y con fundamento bíblico. Bienvenidos a la segunda parte de esta conferencia titulada Receta Divina para la Disciplina Realizada por los Humanos.
1: Esta es la segunda parte de mi plática titulada Receta Divina para la Disciplina Realizada por los Humanos, y la inicio con el siguiente principio. Para abusar de nuestros hijos solo debemos seguir los modelos erróneos aprendidos o insultar, maltratar, ignorar o golpear. Si realmente anhelamos disciplinar a nuestros hijos sin abusar de ellos, debemos establecer un sistema justo, consistente, claro y basado en la justicia y el amor divino, que nunca hace daño a ningún humano. Así como es esencial que existan reglas en la sociedad, es esencial que existan reglas en la familia, y somos los padres no solo los encargados de establecerlas basados en los principios bíblicos, sino también de modelar y reforzarlas. Actuamos sabiamente cuando estudiamos y diseñamos el conjunto de reglas, de recompensas y de consecuencias que serán parte de nuestro sistema disciplinario en el hogar. Cometemos un serio error cuando exigimos el cumplimiento de leyes y reglas que no son bíblicas en su fundamento, que no son alcanzables por los miembros de nuestra familia de acuerdo a la edad y madurez, y que no son conocidas por quienes serán evaluados en su conducta, y que están reglas diseñadas con sabiduría y conocimiento de las necesidades de nuestros hijos. La palabra de Dios define muy claramente cuáles son las reglas más importantes para vivir en este mundo. El Señor Jesucristo resumió los límites que tenemos alrededor nuestro en base a 2 grandes leyes. Amarás a Dios y amarás a tu prójimo como a ti mismo. Tenemos que amar y respetar a las personas, y tenemos que amar y respetar a Dios. Los 10 mandamientos revelan la forma práctica de hacerlo. Son los parámetros por los cuales se mide nuestro amor por Dios y nuestro prójimo. Los 10 mandamientos son un espejo que nos permite observar nuestros defectos y motivarnos a corregirnos. En ellos encontramos ordenanzas básicas y esenciales para la relación con Dios y con nuestros semejantes. Así también nosotros debemos establecer normas básicas para las relaciones familiares y la estructura de la familia según se nos enseña en las Escrituras. Nuestros hijos deben entender que los padres somos la máxima autoridad y que ellos tienen en este mundo el deber de obedecerlas. Por medio de nuestro ejemplo y enseñanza deben entender que los padres no hacemos las cosas solo porque así lo queremos o como nos da la gana, sino que también existe una autoridad sobre nosotros, que es la autoridad de Dios. Por eso debemos amar a Dios por sobre todas las cosas, sobre todas las personas, y debemos amarnos a nosotros mismos y amar a los demás. Esto significa que nosotros como padres no podemos establecer la disciplina o límites solamente de acuerdo a nuestro interés, o a lo que nosotros creemos que es conveniente, sino que todo el sistema familiar debe estar basado en lo que Dios quiere para la vida del hombre, en lo que Dios quiere para la familia, porque es bueno. Los hijos deben entender que la función disciplinaria no es una opción, sino una obligación paternal. Es una tarea que nos fue entregada por Dios para el bienestar de la familia. Disciplinar sabiamente significa que voy a tomar en cuenta reglas básicas que me ayuden a instruir permanentemente para evitar las faltas y corregir con amor y sabiduría cuando alguien falle. Como padre, debo establecer las consecuencias que experimentarán los que quebranten los límites y la forma como se realizarán los castigos que resulten de la desobediencia. Los hijos deben entender que debo disciplinar como Dios quiere que discipline. Para ello hay que entender lo que la Escritura enseña con respecto al trato con los hijos y al deber de los padres. Es necesario entender lo que es agradable y desagradable ante la presencia de Dios. Debemos entender lo que es el amor divino para diferenciarlo del amor humano. La prioridad número uno es amar a Dios y luego nuestra familia, luego todos los demás que son parte de la raza humana. Por otra parte, aunque tengamos todo el anhelo de cumplir nuestra labor de padres disciplinadores, es imposible hacerlo sabiamente a menos que existan reglamentos justos. Precisamente de este concepto se desprende algunas verdades que voy a compartir con ustedes. Primero, para disciplinar con sabiduría, las reglas deben ser por todos conocidas y por todos respetadas. Las reglas y límites que forman parte de una relación familiar no han nacido del vacío, no deben nacer del vacío. En todo hogar hay reglas, sean estas conocidas o no. En algunos hogares donde no se han establecido reglas de orden, la regla es el desorden. Lo que vivimos en nuestros hogares no es producto de la casualidad. Nosotros no pensamos como pensamos de la nada. Fuimos formados por nuestras vivencias. Lo que hacemos o no hacemos en nuestros hogares actualmente es producto de lo que vimos en nuestros hogares en la etapa de formación, los valores que nos enseñaron nuestros familiares más cercanos, principalmente nuestros padres, o las personas con quienes nos hemos criado, y luego la determinación de elegir o no aquello que aprendimos. Nuestros hijos aprenden más por la forma como se conducen y el comportamiento que muestran los padres que por las instrucciones verbales que estos realicen. Algunos padres nunca han enseñado a sus hijos a poner los pies sobre la mesa. Más bien, a pesar de que los padres no quieren que sus hijos lo hagan, esto lo han aprendido al observar el erróneo ejemplo de sus padres. Recuerde que enseñamos con nuestra conducta y recuerde que nuestros hijos están observando lo que hacemos y no escuchan tanto lo que decimos. Hablemos un momento de los padres y las reglas. Es deber de nosotros, los padres, fijar las reglas de conducta de nuestros hogares. Si no lo hacemos verbalmente, de todas maneras lo haremos con nuestra conducta. Y si no lo hacemos, los hijos establecerán las reglas que ellos quieren. De acuerdo con la forma como nos comportamos o basamos en lo que nosotros hacemos o permitimos, así nuestros hijos actuarán. Los padres que no determinan reglas de conducta con buen fundamento permitirán que sean sus hijos los que las determinen. Las reglas de conducta están regidas por límites. Uno de los pasos más importantes en todo sistema disciplinario es determinar las reglas del juego. Hay que fijar las expectativas, los límites razonables antes de hacer cumplir nuestras demandas. Los niños, tan pronto nacen, deben aprender qué clase de comportamiento es aceptable y cuál es condenable. Antes de pedir que cumplan reglas, ellos deben saber cuáles son, por qué existen, cuál es el beneficio de su cumplimiento, las consecuencias que tendrán al quebrantarlas. Solo así podremos evitar castigar al niño injustamente y por accidentes y errores, en vez de castigarlo por su rebeldía y falta de respeto a las reglas establecidas y conocidas. Desde Adán y Eva nos hemos resistido a tomar el control de nuestras vidas y aceptar la responsabilidad por nosotros mismos. Nos encanta culpar a otros. Tendemos a vivir con libertinaje o despreciando las reglas cuando éstas existen. Nuestra tarea como padres consiste en ayudar a nuestros hijos a desarrollar su sentido de responsabilidad y su sabiduría en el manejo de su libertad. Fijar límites nos permite tener un mejor control de nuestras vidas, y el entender los límites divinos nos ayuda a amar a Dios como Él espera que le amemos y amar a los demás como Dios demanda que lo hagamos. Debido a que nuestros hijos no están preparados para actuar con madurez y determinar su forma de vida, somos los padres que, por encargo divino, debemos establecer los límites. Ellos son importantes y esenciales para el normal desarrollo del niño. nos ayudan a entender grandes verdades y mediante estos límites los niños y nosotros sabemos dónde comienzan y dónde terminan nuestras propiedades y responsabilidades. Es cierto que en el hogar todos podemos disfrutar de las cosas, pero también existen cosas personales. Ellos deben entender que aún en el hogar, y especialmente en el hogar, debe existir respeto por las propiedades ajenas. Allí se aprende este respeto. Los límites nos ayudan a entender dónde comienzan y terminan nuestras responsabilidades. Cuando asignamos tareas y obligaciones personales e eliminamos esa posibilidad de culpar a otros, entonces podemos ser evaluados con justicia y bajo reglas. El establecer reglas nos ayuda a determinar cuando nos salimos de nuestros límites. Cuando la cancha está rayada, podemos determinar si la pelota cayó dentro o fuera del límite de la cancha. Cuando no hay marcas, queda a juicio de las personas y cada persona tiene distinto juicio. El establecer reglas nos ayuda a determinar cuando alguien traspasa mis límites. Cuando alguien invade mi propiedad o hizo conmigo algo indebido, puedo buscar justicia, pues los límites de nuestra relación estaban claramente definidos. Los límites ayudan a que todos los miembros de la familia sepan lo que cada uno puede hacer y lo que no pueden hacer. Y una de las consecuencias más importantes es que podemos entender si somos merecedores de la justicia por no hacer lo que debemos o por hacer lo que no debemos. Estas reglas deben estar claramente definidas, pues no debemos castigar a alguien que transgredió una regla que nosotros no hemos establecido. Por ello es que la Biblia nos manda a establecer un sistema disciplinario rápidamente en la vida conyugal, de tal forma que los niños nazcan en un sistema y se vayan acomodando a él paulatinamente. Debemos establecer con sabiduría, reforzar con firmeza y autoridad, hacer conocer con claridad las reglas, pues es esencial para la supervivencia normal de los niños en el mundo. Los niños de 0 a 10 años siguen las reglas que claramente se comunican y se refuerzan. No es que les guste, pero tienen que seguirlas. Los niños de 11 a 13 años siguen principalmente a un líder, pastor, amigo, tío, padre, etc. Los jovencitos de 14 años en adelante comienzan con la lucha por aplicar los valores aprendidos y los que han aprendido sus compañeros y amigos. El hecho de tener que establecer límites en sus hogares no debería extrañar a ningún padre, pues Dios nuestro Padre es un Dios de límites. La Biblia es un libro de límites. Las leyes de Dios son claras y precisas, y Él las ha comunicado con claridad y autoridad. Dios en su palabra nos indica claramente lo que podemos o no podemos hacer, y además con absoluta transparencia y honestidad ha establecido las consecuencias del comportamiento rebelde, ¿no es cierto? Así como las leyes divinas son un contrato espiritual, así las leyes de un país son un contrato social, y así las leyes de la familia son un contrato familiar. Hablemos ahora de los niños. Ellos imitan el comportamiento de los padres en muchas ocasiones. Por eso somos llamados a ser ejemplos. Nuestro llamado es a ser líderes, individuos deseosos de utilizar palabras, actitudes y realizar acciones que no solo beneficien a los miembros de su familia, sino que además los motiven a seguir el ejemplo demostrado. Los padres debemos ser guías, jefes, sabios, no tiranos. No son verdaderos padres quienes solo aprenden a dar órdenes insensibles sin tomar en cuenta las necesidades y capacidad de cada individuo. El liderazgo saludable se realiza mediante el modelaje. Los padres enseñamos ejemplarmente cuando respetamos y enseñamos el respeto mutuo. Esta es una tarea básica y esencial de todo padre. Los niños necesitan aprender el respeto. La perspectiva que el niño aprenda de la autoridad paternal y maternal será el fundamento de su futura actitud con respecto a todas las autoridades. La relación padre-hijo es la primera y más importante relación social y el primer encuentro con la autoridad que un hijo tiene. El modelo de autoridad paternal es permanente. Es el primer encuentro con alguien en autoridad y es una relación que permanecerá por muchos años. El niño a quien se le ha permitido irrespetar a sus padres obviamente adquirió la errónea idea que puede irrespetar a los adultos, a las autoridades. El niño que ante la impavidez de sus padres falta el respeto a su madre, aprenderá que las mujeres o cualquier otra persona que no sea un padre puede ser objeto de su irrespeto a pesar de actuar de esa manera porque no tiene consecuencias. La conducta de nuestros hijos no es totalmente dependiente de la conducta de los padres, pero es grandemente influenciada. En una cierta medida, la conducta de un niño es una respuesta a la conducta de los padres. En una cierta medida, los niños recibieron padres para que les amen, les guíen, les den una estructura de principios, principios que les servirán para gobernar sabiamente su vida. La primera imagen mental que los niños tienen sobre cómo funciona el mundo es su hogar. En ese ámbito apropiado o inadecuado, como sea, es donde se forman sus conceptos de la realidad, el amor, la responsabilidad, la libertad, el respeto. Por ello, nuestra labor de relacionarnos con nuestro cónyuge y con los niños de la forma que Dios espera es esencial. Cuando reflejamos las leyes de Dios, ellos tienen la posibilidad de aprender de ese sistema. La enseñanza de principios y valores debe realizar permanentemente en el hogar y mediante un proceso que va mezclando la teoría con nuestro modelaje de los comportamientos correctos. Los buenos valores no se aprenden automáticamente. Deben ser enseñados, modelados y reforzados. Nuestros hijos tienden a hacer más lo que modelamos que lo que mandamos o esperamos que ellos hagan. Por ello es deber de los padres enseñar en teoría y modelaje. Las áreas que debemos modelar son muy variadas y más de las que deseamos, y por eso fallamos. Los padres también debemos enseñar y modelar la obediencia. Por ser padres imperfectos no podemos modelar la perfección, por lo que siempre existirán áreas en las que no podemos ser los ejemplos que quisiéramos, pero debemos tener un serio compromiso para modelar en la mayor cantidad de áreas que podamos. Es esencial que no solo enseñemos, sino también modelemos la obediencia. La obediencia no fluye naturalmente de los seres humanos pecadores. Lo único natural es la desobediencia de los hijos y de los padres. No necesitamos enseñar la desobediencia, es parte de nuestra naturaleza. Debemos hacer un serio esfuerzo para que nuestras órdenes no sean vacías. Luchar por no convertirnos en tiranos que demandan obediencia porque esa es nuestra exigencia, sino porque la obediencia es nuestro estilo de vida como padres. No solo debemos mandar que se nos obedezca, también debemos obedecer para modelar ese valor que esperamos que tengan nuestros hijos y que es bueno para toda la familia. Con nuestro ejemplo y palabras, debemos enseñar a obedecer sin enojos, a cumplir tareas sin gruñir, a seguir instrucciones sin rezongar, sin refunfuñar o tener una mala actitud. Además de los padres, debemos enseñar y modelar el orden. Es irrisorio e injusto que padres desordenados animen, se enojen y castiguen el desorden. No existe autoridad moral para disciplinar a niños desordenados cuando con nuestro ejemplo enseñamos precisamente el desorden que queremos corregir. Debemos hacer serios esfuerzos por mantener nuestras propiedades en orden. Tener un compromiso de ordenar lo que hemos desordenado para tener la autoridad de mandar a ordenar lo que nuestros hijos han desordenado. Sin entrar en una serie de cosas generales, debemos decir que vivimos en una generación de hijos confusos que no conocen patrones o estándares porque sus propios padres a veces no tienen buenos principios morales. Son los padres y no los profesores o la iglesia los encargados de enseñar y modelar la moralidad y las costumbres que queremos que sean parte de nuestra vida familiar. A veces nuestros hijos nos dicen, pero ustedes son demasiado estrictos, ¿cómo los padres de tal se divierten o pasan buen tiempo?

reforzarlas regularmente. Quisiera decirle que siempre esto funciona, pero a la larga sus hijos se irán de su casa y ellos vivirán el estilo que elegirán. Los padres debemos modelar a nuestro Salvador e imitar su amor, quien no solo nos instruye y nos corrige, sino que también nos modela la forma como debemos hacerlo. En la disciplina, también debo decir, es esencial distinguir entre la rebelión y los errores infantiles. Todos los niños en algún momento desafiarán a sus padres. Esto es verdad. Tenemos que entender la realidad. Y todos los niños cometerán errores. Son niños. Por eso debemos entender la diferencia para poder disciplinar con sabiduría, para hacerlo con excelencia. Los padres que simplemente ven todo como un error, sea que los niños se hayan equivocado o estén rebelándose, están facilitando para que los hijos elijan la rebelión. Y los padres que ven todo como rebelión, aun los errores de niños, están perjudicando a sus hijos porque no tienen ellos ninguna opción de equivocarse. Todos los niños, igual que todos los adultos, en algún momento se equivocarán, errarán. Y también en algún momento algunos desafiarán a sus mayores. Todos en algún momento tendrán la tendencia a cuestionar la autoridad. Debemos comprender que los niños son totalmente niños. No son adultos pequeñitos. Usted mire a sus pequeños niños, se dará cuenta que tienen manos de niño. Es obvio. Pies de niño. Es obvio. Pero a veces para algunos padres no es tan obvio que los niños tengan mente de niño porque esperan comportamientos de adultos, de los niños. Así como los adultos tenemos accidentes y no tenemos un castigo por ellos, sino solo consecuencias, así también los niños tienen accidentes, por lo que no merecen un castigo, sino comprensión y guía. Así como los adultos cometemos también errores involuntarios. Todos cometemos errores. No hay ningún adulto, ningún padre, ninguna madre que pueda decir yo no cometo error. Sus hijos lo ven a cada momento. Todos los adultos cometemos errores involuntarios. A veces por nuestra ignorancia, porque no hemos sido instruidos, así como algunos de ustedes están cometiendo errores en la disciplina de sus hijos porque nunca habían recibido un curso como este. Y algunos seguirán cometiéndolo porque nunca estudiarán. O algunos escucharán algunos programas, pero no todos. Y luego no adquirirán el libro o estas conferencias para seguir estudiando y cambiar su sistema. Los padres cometemos errores involuntarios. A veces por nuestra ignorancia, a veces por nuestro descuido. Así también los niños cometen errores infantiles por el grado de desarrollo que tienen, por ignorancia y por descuido. Un niño también se olvida cosas. ¿Usted no? Debemos distinguir cuándo es un acto de desobediencia y un olvido voluntario o un olvido involuntario. Cuando el niño quiso hacerse el listo y olvidó algo porque no quería llevarlo, no quería usarlo, no quería usar la ropa que le dijeron. ¿Y cuándo es un olvido involuntario? La rebeldía es un acto de insubordinación. Cuando el niño conoce las reglas, cuando las hemos explicado apropiadamente, cuando el niño, a pesar de aquello, prefiere desobedecerlas, cuando el niño conoce las consecuencias que tendrá y desobedece, decide desobedecer, aún así determina rebelarse, por supuesto que debe ser disciplinado, con amor, pero también con energía. Ellos deben entender que existen consecuencias para quienes voluntaria o inconscientemente traspasan los límites establecidos, aunque no siempre existe un castigo para todos los actos, solo para la rebeldía. La rebelión nunca debe ser permitida, aunque estemos con el mejor ánimo del mundo. Aunque tendamos a pasar por alto ese acto de disciplina porque nos fue bien, porque estamos contentos. Hacemos bien cuando disciplinamos y muy mal cuando no somos consistentes en la aplicación del procedimiento disciplinario establecido. Los padres debemos lograr que nuestros hijos comprendan que debido al amor que les tenemos, debemos planificar acciones disciplinarias que por su bien estamos obligados a llevar a cabo. Deben entender que cuando no

0: cumplan sus responsabilidades cuando se rebelen en contra de la autoridad establecida. Los padres no dudaremos en iniciar su proceso de disciplina basado en la revelación bíblica recibida. Los padres debemos recordar que nuestros hijos deben ser guiados, entrenados y disciplinados basados en los principios bíblicos que nosotros no solo exigimos, sino principios y verdades divinas a las cuales también nosotros nos sometemos.
1: 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La aplicación de la verdad bíblica y los principios divinos producen sistemas de entrenamiento y disciplina que no solo permiten tratar a las personas con valor y dignidad, sino que nos alejan de la tendencia a actuar con maldad. 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Y ahora el pastor Ormachea termina el programa de hoy con este momento de oración.
0: Señor, quiero orar por los líderes de las congregaciones que no han dado importancia a la enseñanza sobre la vida familiar y matrimonial, que después de escuchar esta serie de estudios, muchos recomienden a sus pastores que presenten conferencias para la familia o que inviten a personas preparadas bíblica y profesionalmente para que les instruyan con sabiduría, con conceptos bíblicos sobre la vida familiar. Oro por esos niños que están siendo afectados por la falta de conocimiento de sus padres o la mala actitud que ellos han elegido. Oro por los padres que están confundidos y han permanecido en ese estado en vez de buscar la ayuda profesional. Que tu Espíritu Santo les guíe para que inviertan en la formación de su carácter, en la adquisición de conocimiento para disciplinar y no abusar de sus hijos. Te ruego, Señor, que al escuchar estas enseñanzas, muchos determinen evaluar su vida, evaluar su matrimonio, su familia, su sistema disciplinario y hacer las correcciones necesarias. Te ruego que motives a los pastores a prepararse, a enseñar profesionalmente o contratar líderes de respeto que aman a Dios y tienen la capacidad de orientación bíblica y práctica. Oramos en el nombre de Cristo, nuestro Salvador. Amén.
2: A nombre de quienes componemos el equipo de trabajo de Principios, le enviamos un cordial saludo desde California. Hasta el próximo programa.

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0: Es la hora 16, 5 minutos.
1: Honduras, tierra de libertad, forjada en la fe y en el valor de su pueblo. En este mes de la patria, recordamos la historia, la cultura y las raíces que nos hacen una nación bendecida por Dios. Honduras, un país multicultural, donde conviven diversos pueblos indígenas y afrodescendientes, como los lencas, garífunas, misquitos, tolupanes y pech. Cada uno aporta riqueza en tradiciones, idioma y gastronomía.

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1: María, ¿me puedes decir qué es lo que significa ser una discípula? ¿Cuántas mujeres en la Biblia podemos decir que fueron llamadas discípulas?
2: Una discípula, para contestar tu primera pregunta, si vamos a un diccionario y vemos la palabra discípula, es un aprendiz, un alumno, un estudiante. Y en el Nuevo Testamento podemos ver que había una mujer muy especial que fue llamada discípula. Y ella se encuentra en el libro de Hechos, capítulo 9, versículos 36 al 42. Nos habla de Dorcas o Tábita. Esta mujer no solamente que era una discípula como cualquiera. Anabel, un discípulo, además de ser aprendiz, y hablando bíblicamente, es una persona que vive lo que aprende, lo acciona. Y eso es lo que vemos en este pasaje de Hechos 9, del 36 al 42. Nos dice, había entonces en Jope una discípula llamada Tábita, que traducido quiere decir Dorcas. Esta abundaba en buenas obras y en limosnas que hacía. Y aconteció que en aquellos días enfermó y murió. Después de lavada la pusieron en una sala.
1: ¿Por qué muere si era una discípula de Jesús, amaba a Dios, le honraba con su vida, con sus bienes y aún con sus talentos?
2: Esa misma pregunta me imagino que se la hicieron todas las viudas y todo el pueblo. Porque Dorcas no solamente que cocinaba, cosía, sino que también dice la palabra de Dios que daba limosnas. Y fíjate que la lavan y la ponen en una sala. Siempre en esa cultura, mientras más rápido enterraban a la persona, mucho mejor. Era lo que se acostumbraba. Pero no, la gente de Jope, sus viudas, su gente que compartió tanto con Dorcas, la colocaron, la lavaron y la colocaron en una sala. Y dice que como Lida estaba cerca de Jope, los discípulos, oyendo que Pedro estaba allí, le enviaron dos hombres a rogarle, no tardes en venir a nosotros. El versículo 39 nos dice, levantándose entonces Pedro, fue con ellos y cuando llegó, le llevaron a la sala, donde le rodearon todas las viudas, llorando y mostrando las túnicas y los vestidos que Dorcas hacía cuando estaba con ellas. ¿Qué es lo que sucede ahora con este cuerpo inerte de Dorcas?
1: Bueno, eso lo sabremos en el próximo programa.
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1: 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Y la combinación drogas y sida son la moda de la muerte. La maldad cubre toda la Tierra. 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Hay alguien que promete llevarnos a un lugar de paz.

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0: misericordia.
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1: Es la hora 16:34 minutos.
0: Honduras, tierra de libertad, forjada en la fe y en el valor de su pueblo. En este mes de la patria, recordamos la historia, la cultura y las raíces que nos hacen una nación bendecida por Dios. Honduras cuenta con una de las barreras coralinas más grandes del mundo, la del Caribe hondureño, ubicada en las Islas de la Bahía, un patrimonio natural que nos conecta con la vida marina y atrae a miles de visitantes.

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Lecturas diarias de inspiración producidas por Radio Transmundial. ¿Qué me falta? En estos momentos, la sociedad ha estado inmersa en la dinámica de la autosuficiencia, con una exaltación del yo y con expectativas ligadas a lo material. ¿Qué es lo que más impera en la mente de la gente? Acumular bienes y recursos que le garanticen una mejor calidad de vida, poseer riquezas y dejar herencia. Usted podría disentir de esta introducción y argumentar que la vida cobra mayor significado si está asegurada con bienes y servicios. Para ello, mantener al día los registros de lo que tengo y de lo que me falta es una tarea a realizar de manera constante en determinadas personas. En mi país, cuando se realiza una alerta roja sobre un posible huracán, los supermercados y tiendas de abastecimiento de alimentos quedan desiertas en sus estanterías. ¿Cuál es la motivación? Que no les falte nada, pues esto les genera seguridad y libera de preocupaciones. La afirmación de que Dios es mi pastor y nada me faltará es trascendente y verdadera. No nos faltará de parte de Dios el descanso, el reposo, el aliento del alma, caminos de justicia y librarnos del temor a la muerte, porque Él estará presente en ese trance, aliento de vida y esperanza que tenemos. Él nos asistirá frente a los que pretenden angustiarnos. Nos garantiza su bien y su misericordia y una morada en su casa por largos días. ¿Observa usted que todo lo detallado en su palabra no se puede comprar con dinero? Esa garantía divina abarca más allá de las necesidades pasajeras, materiales, aquellas que pueden ser suplidas por el esfuerzo humano. Jehová, el Pastor Eterno, suple todo lo que nos falta. Meditación escrita por Bienvenida González, República Dominicana.

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0: Es la hora 17, 2 minutos.
1: Honduras, tierra de libertad, forjada en la fe y en el valor de su pueblo. En este mes de la patria, recordamos la historia, la cultura y las raíces que nos hacen una nación bendecida por Dios. El himno nacional de Honduras, considerado uno de los más extensos de Latinoamérica, fue adoptado oficialmente en 1915 y escrito por Augusto C. Cuello, con música de Carlos Hartling.

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2: El Internet es una herramienta poderosa, pero puede ser corrompido por nuestra naturaleza pecaminosa. Gloria, en su búsqueda de amistades en línea, terminó siendo infiel a su esposo. Aunque no tenía la intención de encontrar un amante, comenzó a intercambiar fotografías con un hombre desconocido. Recuerda, empecé a pensar que le gustaba y él empezó a hacer insinuaciones. Le repetía que era una mujer casada, pero las conversaciones se tornaron más íntimas. Al final decidimos conocernos en persona y consumar el adulterio. Pronto Gloria se dio cuenta de que estaba siendo infiel a su esposo, atrapada en una relación sentimental y en la infidelidad virtual. Un día se armó de valor y decidió confesarle la verdad. Su marido, sorprendido y herido, por supuesto, eligió perdonarla, y juntos iniciaron un camino de restauración matrimonial. En su angustia, Gloria se acercó a Dios en busca de perdón, reconociendo que no podía enfrentar su lucha sola. Agradece que el Señor le quitó el deseo de volver a hablar con aquel hombre, llenándola en cambio con el anhelo de servirle. La Biblia nos enseña que todos somos vulnerables a la tentación, Santiago capítulo 1, verso 14 y 15, y que esta tentación puede dar a luz el pecado. La decisión de Gloria de confesar su pecado fue esencial para su sanación, como dice 1 de Juan 1:9. Si confesamos nuestros pecados, Él es fiel y justo para perdonarnos y limpiarnos de toda maldad. Su historia nos recuerda de la fragilidad humana y de la gracia de Dios. A través del arrepentimiento y el perdón es posible encontrar restauración y una nueva dirección en la vida.
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0: Proverbios 21:5 nos dice: los pensamientos del diligente ciertamente tienden a la abundancia, mas todo el que se apresura alocadamente, de cierto va a la pobreza. Señor, concédeme en este día la fuerza para superar la impaciencia y buscar tu infinita sabiduría. Oh Señor.
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Estamos corriendo, pendientes del teléfono, del trabajo, de las cuentas, de lo que viene mañana. 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La Biblia nos recuerda que existe una paz que va más allá de lo que podemos entender. Y la paz de Dios, que sobrepasa todo entendimiento, guardará vuestros corazones y vuestros pensamientos. Filipenses 4:7. Ya no corra más y permita que Dios traiga calma a su corazón. 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

0: Es la hora 17:31 minutos.
1: Honduras, tierra de libertad, forjada en la fe y en el valor de su pueblo. En este mes de la patria, recordamos la historia, la cultura y las raíces que nos hacen una nación bendecida por Dios. El Acta de Independencia de Centroamérica fue firmada en el histórico Palacio Nacional de Guatemala el 15 de septiembre de 1821. Con ella, Honduras junto a las demás provincias de Centroamérica proclamaron su emancipación definitiva de la monarquía española.

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2: ¿Se le dificulta pedir perdón?
3: Todos los días tengo muchas oportunidades en mi oficina de decir lo siento o admitir que estuve mal sobre algo. Cuando digo perdón, lo lamento, usualmente ellos dicen, no hay problema, continuemos.
2: En una ocasión, un hombre se jactaba diciéndome que, después de 24 años de casados, él nunca le había pedido perdón a su esposa. Después de una discusión, simplemente le decía, oye, ya no sigamos peleando. Él me dijo, después de todos estos años, ella, mi esposa, jamás se ha dado cuenta que nunca le he pedido perdón verdaderamente. La Biblia es clara cuando dice que la falta de perdón o de perdonar a otro da como resultado un corazón enojado y amargado. Dejar que estas emociones permanezcan destruye una relación. Necesita entender que es muy liberador admitir que se está equivocado, y es incluso más liberador cuando la otra persona nos perdona. Un pensamiento final. ¿Por qué no toma un momento y se pregunta a sí mismo si usted le debe una disculpa a su pareja sobre algún incidente específico? Soy Dennis Rainey y esto es Vida Real en Familia.
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Solo la palabra de Dios puede convertirse en consuelo, esperanza y dirección. 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Proverbios 4:22. Cuando el corazón está cargado, busca un momento de silencio, abra la Biblia y deje que sus palabras hablen a su vida. 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

0: Es la hora 18:01.
1: Honduras, tierra de libertad, forjada en la fe y en el valor de su pueblo. En este mes de la patria, recordamos la historia, la cultura y las raíces que nos hacen una nación bendecida por Dios. Uno de los personajes hondureños que participó en el proceso independentista fue Dionisio de Herrera, considerado el primer jefe